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0: Muchas gracias, feliz cumpleaños, muchachos.
1: Gracias a ti.
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0: ¿Qué tal? ¿Cómo están? Muy, pero muy bienvenidos. Muy buenas tardes. Aquí estamos arrancando nuestra tarea, la de todos los días domingo. Aquí estamos en una tarde soleada con vientos del sector sureste que hacen que la tarde esté bastante fresquita. La gente que está en la zona visitante, la gente que vino tempranito aquí a la cancha, está evitando la sombra. Está clarísimo que el solcito alivia algo, pero no mucho. Una jornada desapacible, teniendo en cuenta el efecto del viento que estamos teniendo en toda esta región, no solamente la ciudad de Ceres, sino que también en toda esta gran región del centro de la República Argentina se están dando estas condiciones en la antesala de una semanita muy invernal que vamos a tener. Y cuando digo una semanita muy invernal, tenemos que recordar que todavía hay partidos que deben jugarse los miércoles por la noche en esta reestructuración que ha hecho la Liga Ceresina de Fútbol, que después la vamos a estar repasando para aquellos que tal vez descolgados no estuvieron con el tapón deportivo en la semana, que están hoy en nuestra transmisión para ver cómo se va a definir esta instancia final, este sprint final del campeonato apertura de la Liga Ceresina para acomodar los 8 equipos en primera y los 4 de reserva que van a estar en la liguilla campeonato. Para resaltar, en la jornada hay gente de Ambrosetti que se ha venido al estadio, ¿eh? Estamos viendo incesantemente para un auto baja de a 3, de 4 personas que se han venido. También creo que ya empezaron a llegar algunos jugadores del plantel de primera división, porque vemos alguno con la mochilita, la indumentaria de San Lorenzo de Ambrosetti. ¿Y por qué no? Alguien de Atlético Ceres Unión que hoy, más de, allá de escucharlo y seguirlo por la Max Stream Radio, se vendrá a la cancha. Aquellos que les gusta el fútbol, no importa viento, no importa frío, se vienen para ver este partido. Un partido lindo, un partido interesante. Me hubiese gustado jugarlo con todos los demás cotejos de la última fecha. Hubiese estado muy bueno porque entre San Lorenzo de Ambrosetti y Central Argentino Olímpico, más allá que a San Lorenzo le va a quedar un partido más el miércoles, hay una posición en juego. Central, hoy de ganar, podrá subir 3 puntitos claves para, ¿por qué no?, soñar con terminar entre los 4 mejores de la liguilla del torneo Apertura. Y San Lorenzo Ambrosetti todavía tiene la esperanza del 1, lo dijo su entrenador, a quien vamos a escuchar en un ratito, Emanuel Leibovich. Nada lo baja a San Lorenzo de Ambrosetti de la chance de poder ser el 1 del campeonato. Parece que es toda una odisea, teniendo en cuenta el andar de Unión Cultural y Deportiva de San Guillermo, por el momento el mejor equipo de este campeonato de la Liga Ceresina de Fútbol. Inclusive charlando en la semana me dicen, se habla mucho de Unión de San Guillermo y poco de San Lorenzo de Tostado, y es real, porque de verdad que a San Guillermo lo que le quedan muchos partidos pendientes. San Lorenzo de Tostado va dentro de la regla, ya jugó 10 fechas o 9 fechas, le falta la última, y por supuesto que esto tiene que ver justamente con el andar del campeonato y con este San Lorenzo Tostado que también es puntero del torneo. Acá les digo, se da lo que hace un ratito charlábamos con Cachín y Adrián. Tanto lo atacó San Lorenzo de Ambrosetti que el gol se lo hizo Central. O sea, en este partido tremendo donde San Lorenzo Ambrosetti se está jugando la clasificación, llegó el gol de Central Argentino Olímpico en un momento cúlmine del primer tiempo de un partido muy entretenido que están brindándole a esta gente que se vino tempranito a la cancha. Central y San Lorenzo. Llegó el gol de Central, lo voy a confirmar, pero me parece que Bruno Jiménez, ¿no? Ah, Lucas Tolosa, perdón, el 2 de Central Argentino. Se ríe, Lucas. Un saludito grande a la familia Lucas Tolosa que siempre está en nuestra transmisión. Llegó el gol de Lucas, repito, era mucho más San Lorenzo Ambrosetti, que está jugando con Edgar Pérez, que está jugando con Bruno Díaz, con el Adrián Nieto, tiene varios jugadores de primera jugando en esta categoría sub-23, teniendo en cuenta las necesidades que tiene San Lorenzo de Ambrosetti de ganar o ganar. No le queda otra instancia a San Lorenzo, es decir, ganar hoy y ganarle en la última fecha al CAT el día miércoles. Si no, va a ser imposible que pueda tener de alguna manera chances San Lorenzo de clasificarse entre los 4 de la categoría, teniendo en cuenta que fue puntero durante 5 fechas San Lorenzo de Ambrosetti en la categoría sub-23. Qué lejos quedó eso, ¿no? Hoy está perdiendo un partido clave. Lucas Tolosa acaba de marcar un gol que lo pone a Central muy lejos del resto en esta categoría sub-23, porque con estos 3 puntitos sumaría 23 en la tabla general de posiciones en su última presentación. Hay que también resaltar que esta es la última presentación de Central y después vendrá la larga espera para la liguilla, tanto en sub-23 como en primera división, porque Central Argentino Olímpico es el primero que va a cerrar la participación en esta fase regular del campeonato. Qué fuertes fueron acá en el medio, Guarda, Daniel, hay que sacar alguna tarjetita. Bueno, fueron muy fuertes en el medio, ya se repone el chico de Central, todavía está sentido el pibe de San Lorenzo Ambrosetti, pelota dividida, pero hay que tener cuidado. Se fue muy fuerte acá en la zona media, estaba muy cerquita el árbitro de este partido. Daniel Brites, por el momento, está parado el cotejo para ver cómo se recupera el pibe de San Lorenzo de Ambrosetti. Entonces, confirmamos gol de Lucas Tolosa para la victoria parcial de Central. Ya me escribió Jessica, por acá contenta seguramente. Jessy, por el gol de Lucas, siempre están, Mi bebé hizo el gol. ¡Ja! ¿Qué dice Jessica, Bien, gracias, Jessy, por ese mensajito. Siempre sabemos que los oyentes están tempranito con la transmisión de la Max Stream, siguiendo cada presentación, la familia Cejas principalmente de Central Argentino Olímpico, y en esta oportunidad el gol de Lucas Tolosa para esta victoria parcial 1-0 en categoría sub-23. Le vamos a dar la bienvenida a nuestros anunciantes. Rodrigo está en la puesta en el aire, ahí en zona de controles en la Max Stream, para seguir hoy. El trabajo de Gabriel Espínola, estará Gabriel siendo nuestro periodista. El profesor Espínola va a ser nuestro comentarista en la cancha de Libertad Trinidad. Hoy están jugando Libertad Unión de San Guillermo, partido postergado de la novena. Clásico que se debería haber jugado en paralelo al Clásico Cerecino, pero bueno, ya sabemos las circunstancias que fueron llevando a tener que desparramar tanto esta definición, estas últimas dos fechas o tres fechas, como quieran ponerle. Y vamos a ver qué nos cuenta el Gaby. En un ratito va a estar ya en una de las cabinas del estadio Rafael Pepa, donde se espera realmente un marco imponente de público. Mucho tuvo que ver ese partido para que se disgregue tanto la fecha, ¿no? Pero nadie lo dice, nosotros lo hemos destacado en el tapón deportivo porque Gustavo De Martino, el presidente, le había confirmado al presidente de la subcomisión de Libertad el partido, ustedes lo van a jugar un domingo. Y por eso mismo se tuvo que correr todo el resto para que se pueda acomodar este clásico, que para mí también está bien, deben jugarse los clásicos un fin de semana, principalmente por la convocatoria, ya los miércoles por la noche están fríos. Imagínense el miércoles, los dos partidos que hay, Atlético Tostado, San Lorenzo de Ambrosetti, y van a jugar Unión Deportiva Rufó, el puntero con Unión Deportiva, en dos contextos que vamos a ver cuánta gente va a recaudar cada uno de esos estadios, teniendo en cuenta que serán partidos con streaming, la posibilidad de verlo en la tranquilidad del hogar, y segundo, hay partidos de Copa Libertadores, Copa Sudamericana y otra condición, el frío, que esto también hay que tenerlo en cuenta cuando hablábamos, reclamamos, porque se está costando muchísimo poder pagar todos los gastos de las canchas, a pesar de las recaudaciones, de que se necesitan 120, 130 personas, hay que juntarlas después. Es muy difícil para las subcomisiones afrontar costos en este trayecto del año. Todos sabemos que el frío no es lo mismo que cuando se juega de noche, que venís de remerita, que son noches calurosas, que te da la chance inclusive de tomar y comerte algo. Bueno, es muy distinto en el invierno, Es muy, muy distinto. Te digo más, acá hay también dudas de cuánta gente va a venir a la cancha en esta jornada de día domingo. Por ahora está lindo el marco de público, vamos a ver, seguramente ingresará más gente a lo largo de esta primera parte de la transmisión acá de la Max Stream Radio. Señoras y señores, les estamos dando la bienvenida. También en un ratito tomaremos contacto con los medios tostadenses para seguir lo que en cancha del CAD están jugando Atlético Tostado Bandera. Guarda con ese resultado, guarda con ese resultado final. Si fuese victoria del CAD, habrá que ver de cómo se acomoda con otro lote de 9 puntos. Ojo, Bandera tiene que ganar el equipo de José Mialich para por lo menos asegurar los 12 puntitos que le van a hacer discutir una posición de clasificación. Por eso digo, cuántas cosas hay en juego, ¿no? En esta fecha de 3 partidos. Hay 2 postergados y el partido de la 11 que vamos a transmitir nosotros aquí desde el estadio del Club Central Argentino Olímpico. Por supuesto, hoy le vamos a mandar saludos a alguien que está enganchadito, que nunca nos abandona, desde la localidad de Ambrosetti, que es el senador Felipe Miklik, que seguramente lo va a ver, lo seguirá el partido desde la comodidad de su hogar, recibiendo muchos mensajes porque hoy es el día de su cumpleaños. Así que muy feliz cumpleaños al senador y por ende le damos la bienvenida también a nuestra transmisión como uno de nuestros anunciantes, acompañando siempre el deporte en Ceres y toda la región. Señoras y señores, bienvenidos a todos, ya estamos activos, como siempre, en nuestro YouTube. Pueden escribirnos, comentarnos, saludar. Pueden usar los canales de WhatsApp. Mientras no estemos en la transmisión de primera, no va a haber ningún problema para que podamos leer la mensajería muy activa. Les actualizo antes de irnos a la pausa. Gana Atlético Tostado en categoría sub-23. Está lejos el equipo del CAT, pero busca por lo menos el impulso de la parte final. Este resultado prácticamente lo eliminaría Bandera de la chance de clasificación en categoría preliminar. Y está ganando Unión de San Guillermo, otro aspirante a clasificarse entre los cuatro de esta categoría sub-23. Estaba ganando 2-0. Nos está pasando información el Pollo Luna, dirigente del fútbol de Unión Cultural y Deportiva de San Guillermo. Estos son los resultados parciales. Acá sigue ganando Central 1-0 con aquel gol de Lucas Tolosa. Esperamos por el pitazo final de este primer tiempo de Daniel Brites. Bienvenidos a todos nuestros anunciantes. Se presentan en esta tarde futbolera de domingo.
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0: Bueno, volvemos nosotros después de la presentación de todos nuestros anunciantes. 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Un saludito a las firmas que se agregan también a nuestras transmisiones a esta altura del año 2026. Aquí ya están en el descanso, está ganando Central, pero 2-0. Antes de que Daniel Brites toque el pitazo final de esta primera parte, llegó el segundo de uno de los goleadores que tiene Central en esta categoría. Gana Central 2-0 y nos mandaban un mensajito, justamente la hermana de Luciano nos estaba escribiendo desde Tostado, nos decía: hola Martín, buena tarde, los estoy siguiendo desde Tostado, saludos para Luciano Ricarte y Agustín Ricarte, yo soy la hermana, nos decía por aquí entonces nuestra oyente, que es Ana Lía. Saluditos Ana, acá te han devuelto con un gol, Luciano ha hecho el segundo gol de esta victoria parcial de Central Argentino Olímpico, 2-0, y así se fueron al descanso. No hubo prácticamente tiempo ni de mover del medio por parte de San Lorenzo Ambrosetti. Y este resultado, estamos cruzando algún datito con la gente de Unión. Está siguiendo muy atentamente Unión de San Guillermo este resultado. Primero, Unión ganando el clásico. Está eliminando a Libertad de cualquier posibilidad de chances de clasificación o de por lo menos alcanzar una barrera de 15 puntos. Estos 3 puntos de Unión lo llevan a 14 a Unión de San Guillermo. Y le daría la chance de pelear mano a mano la clasificación. Ya dependerá únicamente de Unión frente a Unión Deportiva Rufo, que también le quedan 2 partidos, tiene 10 puntos, podría llegar a la barrera de los 16. Es decir, que Unión de Rufo todavía no hay que dejarlo eliminado. Pero ¿cuánto de importante va a ser el partido del miércoles entre Unión de San Guillermo y Unión Cultural y Unión Deportiva Rufo? Para el partido de sub-23 estamos hablando. No estamos metiéndonos acá en la categoría preliminar. Lo que sí, el andar de Central, ¿no? Sorpresivo andar. En algún momento este equipo estaba muy detrás de San Lorenzo Ambrosetti en el rendimiento, por lo menos en el arranque de esta apertura, y hoy es cómodo líder, tiene 23, recién hay que ir al

asegurará definir todo en su casa. Que eso tal vez lo más importante, lo que la comisión les sirve, porque ustedes saben que siempre hay un día diferencial para poder definir estos torneos de categoría preliminar. Generalmente van separaditos del torneo de primera, es decir, que se usará el día viernes, probablemente sean viernes fríos por la noche para la definición del torneo de apertura de esta categoría. Pero bueno, Central tendrá la chance en los ida y vuelta de jugar siempre el segundo partido aquí en su casa, en el estadio Adolfo Carlos Mairo. Ya vemos también, de a poquito se han bajado los jugadores de la tribuna visitante. Esto ha desertado bastante. Hay 1, 2, 3, 4, 5, 15 personas habrá de San Lorenzo Ambrosetti sentaditos en el sector visitante, porque el resto eran jugadores. Ya van caminando poco a poco a la zona de vestuario, seguramente para entrar en calor en un ratito y prepararse para el partido de primera división. Ahí van caminando los pibes de San Lorenzo de Ambrosetti a la zona de vestuarios. Ya también han ido ingresando algunos jugadores de primera división, de Central Argentino Olímpico también. Después que salgan los pibes de la categoría sub-23, seguramente ya ingresarán los chicos de primera división para prepararse para el cotejo que aquí va a arrancar a las 5 de la tarde. Están en el entretiempo. También victoria parcial de Unión de San Guillermo. Les decía, le sirve este resultado a Unión porque está frenando a San Lorenzo Ambrosetti y lo está eliminando. Central de chances de clasificación en categoría sub-23. Gana 2-0 Sanicheli Benítez, los autores de los goles. Y estaba ganando Atlético Tostado, que reaccionaría en esta categoría y alcanzaría para llegar a 9. Es decir, todavía está muy lejos, 9 y 6, 15. O sea, quedaría prácticamente en manos de Unión de San Guillermo la chance de pelear sí o sí la clasificación. Aunque Atlético Tostado le quedará el miércoles también jugar otro partido importante en este andar del torneo hasta que cierre su última fecha con Atlético de Selva, ¿no? Le queda Bandera, le queda San Lorenzo Ambrosetti, que iría, si no se revierte este resultado, eliminado a la cancha del CAD el miércoles, volver a sumar una victoria, primero sentenciar la victoria frente a Bandera, después sumar una nueva victoria y ganar el último partido frente a Selva, que también espera la última fecha. Selva en sub-23 tiene 15 puntos. Si le gana al CAS suma 18 y no lo saca nadie de la clasificación al Atlético de Selva, y no le alcanzará Unión de San Guillermo con el sprint final. Lo que sí es importante para Cacu, observar el tema de los resultados que se están dando en esta jornada de domingo, porque Cacu en la última va a tener que por lo menos ir a empatar en categoría sub-23 en cancha de Libertad. Y ojo, porque no es un dato menor, Cacu ya suma 16, está clasificado. Los 16 serían la cantidad de puntos base para la clasificación, aunque nosotros subimos a 17 a la varilla. Pero lo que tiene Cacu es que va a tener que rearmar el equipo por la cantidad de expulsiones que hubo frente a Ferro. Le expulsaron toda la defensa. No solamente que se fue lesionado con la fisura en su costilla y el golpe de puño que recibió Esteban Figueroa, sino que además fue expulsado 4 fechas. 4 fechas para Ojeda, 4 fechas para Tiziano Castellano. Pero tiene una defensa. Cacu va a jugar sin la defensa titular en categoría sub-23 en caso de clasificarse, también en la liguilla. Digamos, toda una odisea lo que va a tener que rearmar el Ulo Sainz para cuando Cacu tenga que volver a la actividad en la categoría preliminar. Pero bueno, son numeritos, esto es lo lindo que tiene el fútbol. No nos olvidemos lo que vivimos ayer con el tema del fútbol, la victoria de River, 1-0, gol de penal de Facundo Colidio, en medio de tanta polémica, de tantos dimes y diretes, los comentarios no solamente de Ángel Di María, el ángel del gol, sino también de su esposa, Evangelina Cardoso, siempre tomando la posta y la lanza, siendo muy dura contra los hinchas de River, que obviamente le hicieron sentir el rigor a Di María, ¿no? Qué lejos quedó el Mundial y la idolatría de los jugadores que integraron el equipo de la escaloneta, ¿eh? Ahora muy, muy distinta la cosa, porque claro, Di María ya no juega en la selección y ahora es jugador de Rosario Central, y por supuesto que está claro que ayer le hicieron sentir todo el rigor los hinchas de River, ¿no? Y no hizo un buen partido Di María, se ve que sirvió la presión del Monumental ayer, en medio de todas estas polémicas que hay sobre aquel título entregado el año pasado por parte del Chiqui Tapia y Tobillino al equipo que más puntos había sumado, le habían dado, ¿se acuerdan?, aquel trofeo que después derivó en todo esto que está atravesando la conducción de la Asociación del Fútbol Argentino. Pero bueno, ganó River, en un rato estarán jugando por ver quién es el finalista que lo enfrentará en el gran estadio Mario Alberto Kempes, la gran final de la apertura o del primer torneo del año del fútbol argentino. Lo tiene River ya en esa final, espera rival, será el argentino de

0: 10 o será el Belgrano de Zielinski, los dos equipos que se enfrentan hoy domingo para ver quién es el otro finalista del fútbol de la Argentina. Señoras y señores, acá vuelven los protagonistas, está volviendo San Lorenzo de Ambrosetti, se va levantando la cortinita de tierra en esta fría jornada de día domingo, fría pero soleada, en una semanita que promete temperaturas muy bajas a lo largo de toda su extensión, ya metiéndonos de lleno en esta transición de otoño a invierno, ¿no? Ya se vienen días, estamos a casi un mes de que el invierno ya tome vigencia y, por supuesto, acá las temperaturas empezarán a acomodarnos. Vuelve San Lorenzo, esperamos también por la vuelta de Central y está regresando el equipo hoy aurinegro vestido de violeta. Señoras y señores, presentamos, Rodrigo, nueva tanda de anunciantes y a la vuelta empezamos a resumir equipos de esta categoría sub-23 y, por ende, estaremos empezando a escuchar a los protagonistas. ¿Qué dijeron los entrenadores en la etapa previa de la semana, pensando en estos tres partidos decisivos de este domingo?
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0: Muy bien, volvemos nosotros acá con la actividad plena de la etapa complementaria. No quiere entrar, ¿eh? San Lorenzo Ambrosetti vuelve a intentar a empezar a cortar la diferencia. Ya empezó a hacer algunos cambios. La formación que conducen también Leibovich y Barale de este equipo de Sub-23, muy mejorado a los Sub-23 de campañas anteriores. Pero bueno, esto tiene que ver con que también tiene San Lorenzo de Ambrosetti la posibilidad de bajar jugadores que habitualmente en otros años también los teníamos en primera división, ¿no? Que son alternativas, probablemente Bruno Díaz, que hoy viste la 11 en esta formación, sea parte del equipo de primera división, pero viniendo del banco de suplentes, ¿no? Pero Central Argentino Olímpico ha estado firme, las oportunidades claras que ha tenido el equipo que conduce en cancha, Martín Díaz, las convirtió. Por eso gana 2-0 el equipo de Central Argentino Olímpico, afirmándose, cerrando todo tipo de discusión de quién será el mejor de la fase regular de esta categoría preliminar. Aquí nosotros, señoras y señores, estamos al aguardo de los primeros relatos de Sergio Bruna, ya en la cancha de Atlético Tostado. Está jugándose el partido de primera división. Ya en un ratito vamos a actualizar cómo terminó el partido de Sub-23, porque ya es final en esa cancha. El último resultado que teníamos era la victoria parcial de Atlético Tostado, 1-0 con gol de López, allí en cancha del Club Atlético Tostado. ¿Terminó nomás así, Oscar? Muy bien, perfecto. Aquí Cachín nos confirma que fue 1-0 nomás, victoria, 9 puntos, suma Atlético de Tostado, le quedan 6 por jugar, llegaría a 15. Qué difícil, ¿no? Pero no lo vamos a eliminar preliminarmente, más allá de que ya está Selva con 15, se está arrimando Unión de San Guillermo a los 14, vamos a dejarlo ahí, con chances todavía al equipo verde que había perdido un punto rescatado en aquel partido donde se incluyeron mal jugadores, ¿no? Se incluyeron más jugadores de lo habituales viniendo del banco y ese partido se lo terminó dando el tribunal a Libertad de Villa Trinidad. Justamente en ese estadio, ya en un ratito estará el Gaby Espínola desde la cancha de Libertad, lo sumaremos al Gaby para los primeros datos, directamente desde el Superclásico que se juega en esta jornada de domingo entre Libertad y Unión Cultural y Deportiva de San Guillermo. Y mientras esperamos eso, vamos a escuchar un ratito, Rodrigo, a Luis Rivero, Vamos a escucharlo al Gigi, a uno de los entrenadores de Libertad Trinidad. Un equipo que en primera división necesita reencontrarse, no solamente con una victoria, necesita reencontrarse con el fútbol que en algún momento lo identificó a este plantel liberteño cuando arrancó la temporada de este torneo Apertura o esta temporada 2026 y también en la Copa Departamento San Cristóbal. No volvió a jugar igual Libertad Trinidad a lo que fuera aquel avasallador arranque. Parecía que iba a ser muy difícil quitarle puntos a Libertad, pero el andar, la duplicidad de torneos, jugar Copa San Cristóbal, jugar torneo de liga, la cantidad de expulsiones, y lo remarca el propio entrenador, la cantidad de lesionados, ha ido erosionando ese buen fútbol que en algún momento supo jugar Libertad Trinidad. Y lo ha llevado a una situación comprometida porque Libertad tiene 12, a esa cantidad de puntos pueden llegar muchos otros equipos. Fue el primero que logró esa cifra en este campeonato Apertura y parecía que era el uno clavado y eso lo frenó. Bueno, hablamos de todos estos temas con Luis Rivero. Vamos a escucharlo mientras ya esperamos el primer contacto con el Gaby Espínola desde el Superclásico. Esto decía en el Tapón Deportivo el técnico de Libertad.
12: Bueno, Gigi, ¿te ganó bien San Lorenzo de Tostado? Yo hice un compactito de la gente del cable de Tostado el día lunes, creo, y bueno, vi un poquito el rendimiento de ustedes, pero bueno, me gustaría que vos me dejes algún concepto de lo que fue esa vuelta, ¿no?, al torneo oficial.
13: Yo creo personalmente que sí, que nos ganó bien, pero tampoco fue un San Lorenzo que nos pasó por encima y que fue avasallante, pero también hay que hacerse cargo que nosotros nos jugamos bien. Creo que tuvimos la situación de hoy, fue la derrota que erra, pero también San Lorenzo había tenido una ahí en el primer tiempo y bueno, y después la del gol, por eso digo que había sido un partido de trámite cerrado, pero creo que con los jugadores que por ahí nosotros tenemos, podríamos haber hecho algo más. Bueno, no fue la mejor de las tardes, sin duda, fue media parecida también a la de Arrufó. Y nada, en ese resumen creo que San Lorenzo termina por ahí ganándonos bien a lo que vos me preguntás, ¿no?
12: No, seguro. En algún momento fuiste crítico cuando jugaste contra Ferro. Me estás haciendo este análisis de tu equipo frente a San Lorenzo. Del comienzo del torneo ahora, Gigi, ¿hubo una involución? Y te lo pregunto netamente desde lo futbolístico.
13: Mira, Martín, vos fíjate que después del partido de Ferro, creo que fue, nosotros jugamos con el CAT antes de Ferro, si no
12: sí,
13: me equivoco.
12: Sí.
13: Y nosotros contra el CAT, más allá del presente que tiene, vino a jugar con todos sus jugadores y nosotros le ganamos jugando bien. Habíamos tenido ese primer tiempo con Suardi por Copa, que fue de lo mejor en el año.
12: ¿Qué primer tiempo? El manual sí, del ganábamos. Fútbol en el primer tiempo, sí, sí.
13: Sí, ganábamos 3-0. Y después también le habíamos ganado muy bien a Ambrosetti, a uno de los candidatos, creo yo, de los mejores planteles también. Y sinceramente, Martín, creo que... no sé si hemos involucionado, pero sí creo que entramos en una meseta en la cual necesitamos salir, que en los papeles, con equipos por ahí, sacando San Lorenzo, que está peleando ahí arriba, sí, pero con equipos por ahí de menor jerarquía que los que te nombré, no tuvimos esos rendimientos, y bueno, es ahí a donde hoy nos encontramos, donde nosotros necesitamos... como cuerpo técnico, encontrarle la vuelta para poder encontrar el equilibrio entre lo que fuimos con estos rivales y lo que no queremos ser por ahí con los que fuimos los otros. O sea, ahí es la diferencia y creo que ahí se está marcando esta pequeña cuestión de que muy bien contra grandes rivales y muy pobre por ahí contra otros equipos, vuelvo a repetirte, de menor envergadura.
12: No lo dudo. Ahora, ¿cuánto influyó en esto las alternancias en el equipo. Por ejemplo, una lesión de Juanpi, vuelve Juanpi, juega un gran partido, se vuelve a lesionar, si no me mal me recuerdo, creo que fue contra el CAT, que Juanpi se lesiona de nuevo en el otro hombro. La salida de Javier, en algún momento se venía afianzando, lo criticamos un montón porque queríamos a Galeano adentro, después me entero que a Galeano no le gusta ser central, le gusta, viste, cada jugador tiene lo suyo, digo, pero fueron puntos referenciales, la salida del Pichu Márquez, que se fue, vino otro, Valentín, digo, ¿cuánto influyó todas esas variables que también tuvieron que ir manejando?
13: Mirá, Martín, acá hay una realidad y tampoco uno se va a hacer al lado de eso. Nosotros sí hemos repetido el equipo por ahí ideal, como quien dice. Mm. No sé si lo repetimos dos veces, dos partidos. Hemos tenido, desgraciadamente, lo del Juanpi, lo de Natanael, de su tobillo, sí, que lo ha tenido a maltraer, que recién ahora Nata está volviendo a pisar normal.
12: Bueno, se comió una suspensión también después de Sportivo.
13: Bueno, y eso también quería hacer hincapié sobre eso, porque, a ver, uno podría excusarse en todas estas cosas de las lesiones. Bueno, lo de Juanpi fue muy fortuito, pasó y bueno, ya está. Pero también nosotros nos tenemos que hacer cargo de que arrancó el año, hemos tenido 6 expulsiones.
12: Claro,
13: y,
12: es mucho.
13: Y hemos tenido 6 expulsiones por no ser inteligentes nosotros.
12: Claro.
13: A ver, te lo estoy diciendo a vos, pero también se lo digo a los jugadores.
12: Está bien, cara, ¿no? ¿Entendés? Pero lo sé.
13: Y nosotros, esas 6 expulsiones, nada han tenido que ver con un trámite de juego o con que agarramos una camiseta o una doble amarilla. Todas las expulsiones han sido por malas reacciones nuestras, por reaccionar ante un golpe de un rival y uh-huh, justo nos ven a nosotros.
12: Sí.
13: Entonces, bueno, creo que eso también ha hecho de que no podamos tener. Vos fíjate, hoy tenemos uno de los puntos más altos a Santi Robles, lo tenemos afuera.
12: Uh-huh. Expulsado.
13: Entonces, claro, entonces a Faticati volvió ahora, más allá de que también estaba lesionado, pero también había tenido una expulsión. Entonces, bueno, ante eso nosotros tenemos que empezar también a cambiar, porque se viene una etapa de torneo donde necesitamos tenerlos a todos. Y bueno, ojalá Dios quiera que cada uno de los que les tocó estar involucrado en las expulsiones haya aprendido y entienda de que los únicos perjudicados son ellos, porque se pierden partidos y a su vez repercuten en lo colectivo, porque bueno, algunos son piezas clave y fundamentales de la estructura que tenemos.
12: ¿Cuánto influye?
0: Ahí estaba la palabra de Luis Rivero, el técnico, muy claro en los conceptos de Gigi, hasta en los gestos y en el rostro mismo cuando termina un partido. No sale bien en las fotos, Luis, porque de verdad que cuando Libertad no juega bien es el primero que sale y lo dice. Y a veces eso, a veces en el plantel, bueno, puede caer mal. Pero bueno, lo que siempre digo es que nada mejor que sea el entrenador el que haga la autocrítica, porque eso pincha al jugador después, lo hace reflexionar. Yo coincido, si alguien es aspirante en esta liga, un título, no puede darse el gusto de que todas las fechas le echen un jugador. En cualquier circunstancia, esté bien expulsado, sea una expulsión tonta, que son las que habitualmente nosotros decimos por protestar, por querer ir a buscar un lateral y porque el rival te agarró la pelota, vos lo primero que haces le pegás un empujón y después discutís con el árbitro. Bueno, esas son ceras, hay muchas en esta liga. Tal vez tenga que ver con el amateurismo lógico con el que se juega. Y como no es un torneo de canchitas, no es un comercial, está claro que el árbitro, cuando manda el informe de la planilla del tribunal, si no es por una doble tarjeta, después, esperate 2, 3, 4, porque el tribunal está más severo que nunca. Lo voy a sumar ahí en el estadio, después de haberlo escuchado a Luis Rivero. Acá el partido no se mueve, sigue ganando Central bien, 2-0, tuvo la chance de meter el tercero. Hace un ratito también San Lorenzo Prosetti de descontar, ¿eh? Hay que decir que es bastante entretenido el partido aquí en Sub-23. Lo sumo al Gaby Espínola, al profesor Espínola. ¿Cómo andás, Gabito, querido? Qué gusto tenerte. ¿Cómo estás?
14: ¿Qué haces, Martín? ¿Cómo andás? Buenas tardes para vos, para toda la audiencia. Bien, bien, acá estamos en la cabina ya, bueno, compartida por ahora. Ya vamos a ver dónde nos acomodamos. Llegó el cuarto de Unión de San Guillermo acá en el Sub-23. 4-0 está ganando la reserva de Unión acá al local a Libertad. Tarde fresca, tarde con buena cantidad de público por ahora. Obviamente que en un clásico de un día normal se espera muchísima más, pero también la realidad que todavía falta para el partido de primera y seguramente mucha gente llegará sobre la hora.
0: Mirá que el partido y la fecha que se desmembró por ese clásico, Gaby, ¿eh? Nadie lo dice, nosotros dijimos en el tapón, y bueno, se había comprometido el presidente ya en la asamblea de decirle al Cali Montenegro, vamos, el partido lo vas a terminar jugando un domingo. Y eso fue lo que corrió todo, que se armó todo un bolón aquí la semana, amigo, ¿no?
14: Sí, sí, la verdad que cosa que no se entiende porque uno entiende a los dirigentes, obviamente, que quieren claro. Un domingo para juntar, recaudar más, pero también lo que se había decidido en la asamblea se cambió, y eso por ahí... Eso me parece que hubo por lo menos algo desorganizado y no organizadamente como corresponde. Pero bueno, también la realidad es que el día tampoco acompañó porque no. Está nublado y está muy fresco, y viento.
0: Sí, acá tenemos viento, Gaby, pero podemos decir que todavía las nubes que vos tenés tapando el cielo allí, acá están dispersas, muy nublado está todo, pero bueno, tenemos un sol a pleno. Igual no calienta nada, ¿eh? La gente que me estaba escribiendo que estaba en zona de tribuna, que ya está muy bien abrigadita, me decían que prácticamente el sol ya no calienta. Es decir, esto, Gaby, tampoco es nuevo para nosotros. Así va a ser durante los próximos 4 meses, ¿no?
14: Sí, sí, estamos, hablamos con algunos colegas, que bueno, que el día, que el viento, pero bueno, también es la época, y bueno, y llega esta época y todos los años pasa lo mismo. Así que los partidos se deben jugar. Yo también, por otro lado, estoy de acuerdo que entre semanas, más allá que se practica de noche, jugar un miércoles de noche, como recuerdo aquel partido entre Atlético Selva y Arrufó, sí. Fue inhumano.
0: Sí. ¿Y te acordás? ¿Eh? Atlético Tostado Libertad en cancha del Pepa, un grado bajo sí, cero, también. Era imposible. No entrar, sí. Se descomponían los pibes en el vestuario, es ilógico.
14: No, sí, es muy difícil, porque no es lo mismo la práctica, que uno la maneja y va manejando los horarios, no es tan intensa, que un partido que una noche así con un frío que realmente es peligroso para enfermar y no solamente para enfermar, sino puede provocar algo más serio y también se desluce el juego, es la realidad.
0: Gabito, ¿quiénes hicieron el tercero y el cuarto de Unión Cultural? Acá me estaban preguntando cómo iba San Guillermo, ¿eh? Seguramente alguien de Ambrosetti me está escribiendo. Está ganando 4-0, me decís, totalmente sentenciada la historia ahí. ¿Quiénes hicieron los goles?
14: Mira, ahí te lo voy a confirmar, el número 7, no tengo la planilla todavía porque no la pedí, tenía que cruzarme, se la había pedido acá a los colegas, el autor de los dos goles, el tercero y el cuarto, errores en el fondo de los chicos de Libertad, el mismo autor fue de los dos goles, ya te lo confirmo en un ratito, Martín.
0: Bueno, perfecto, Gabito, te voy a dejar que te acomodes, ya está Gabriel Espínola. ¿Con quién estás compartiendo cabina? ¿Quiénes están de los muchachos ahí?
14: Y acá acaba de llegar el gran Carlos Reggi con Emi Nuria y toda la banda para... Sí, acá recién. Carlito pensé que no iba a venir por el frío que hace, pero bueno, se vino bien igual, bien abrigado, pero vino a ver el clásico.
0: Ah, pero cómo se la va a perder, don Carlitos. Así que bueno, estás con los chicos ahí entonces. Bien.
14: Sí, aparte ahí las otras cabinas están los chicos de acá de Villa Trinidad también, del medio de claro. Villa, y la cabina del medio la usan para filmar, así que si en alguna me voy a, por lo menos para cuando sacamos al aire me voy a poner en alguna como para no molestar a los que están trabajando en vivo y bueno, lo haremos en algún rinconcito.
0: Bien, ya si le pedimos una cabina más, el Cali Montenegro nos va a matar, Gaby, ¿eh?
14: No, sí, pasa que ahora se utiliza mucho también esto de que antes la cámara iba por ahí arriba o al costado, bueno, ahora claro. Se utilizan en algunos lugares, ya he visto que también en San Guillermo pasa, que la utilizan para filmar, entonces, bueno, te quita un lugar, te utiliza una cabina.
0: Claro, sí, lo que pasa es que es streaming oficial, entonces hay que entenderlo también a los colegas que se necesita una cabina entera para armar la consola, después la cámara, todo eso, así que imagínate, Gaby, y hoy domingo lo mejor es meterse adentro porque, bueno, con el viento mismo también se dificulta bastante cualquier transmisión. Gabito, en un ratito volvemos, ¿te parece?
14: Dale, Martín, dale, perfecto.
0: Ahí estaba Gabriel Espínola, primer contacto desde el estadio Rafael Pipa en la cancha de Libertad, 4-0 gana Unión de San Guillermo. Casi sin despeinarse, mejora mucho la diferencia de goles, mete presión a Cacu, que todavía tiene que jugar con Libertad la última fecha del 23, le mete presión a Selva, que tiene 15, y obviamente tiene que jugar la última fecha con el CAT, y acá hay que decir que también a Unión de San Guillermo le queda Unión de Arrufó el miércoles, y que Arrufó también dice, ¿por qué no nos descarten? No, Arrufó no va a quedar eliminado con estos resultados todavía, ya quedó eliminado Bandera. El CAT prácticamente, más allá de su victoria, no ha mejorado demasiado su diferencia de goles. Todavía le quedan 2 partidos, está bien. Uno será San Lorenzo Ambrosetti el miércoles, el otro allá, el 3 de junio, cuando tenga que jugar con Selva. Selva va a ir con sus aspiraciones también de por lo menos no perder y sumar un puntito. Bueno, digamos, Libertad está quedando eliminado ya. Kaku va a jugar con el equipo de Libertad eliminado de la categoría sub-23. Es decir, van a aparecer varias E en el informe de Ceresciudad.com hoy, cuando estemos subiendo ya las tablas oficiales tras estos partidos de esta jornada de día domingo. Claro, quedó en los conceptos de Gabriel Espínola, ¿no? En algún momento, cuando se tentó esta ficha, a tratar de ver cómo se la ordenaba, que se la terminó desorganizando, ¿no? Se terminó desmembrando mucho la fecha. Primero, porque los postergados se mandaron a jugar entre domingo y miércoles, y la última fecha fue... Fíjense que va a jugar Central hoy la última fecha, y después quedan 4 partidos más de última fecha que van a ir jugándose el próximo domingo 2, y después el 3 de junio se van a jugar otros 2. Digamos, muy desmembrada quedó la fecha, y hay que decir que justamente en algún momento hasta se tentó de no jugar los miércoles, por estas temperaturas que ya sabía la gente de la liga se venían, pero bueno, era imposible, si no, no terminamos más. Imagínense que si no se hubiesen usado los miércoles para jugar postergados, sería una locura. Terminaríamos allá casi sobre la última semana del mes de junio la fase regular. Pero bueno, no se pudo con eso. Sí se pudo con inferiores, ¿no? Ya inferiores, en los meses de invierno no va a haber ningún partido que se juegue de noche. Eso ha obligado también a reestructurar el calendario oficial de la Liga Ceresina de Fútbol en las categorías menores, que ayer, aprovechando el día sábado, se jugaron 2 clásicos. Jugaron los chicos de Libertad con Unión y también los chicos del CAD con San Lorenzo de Tostado. Bueno, tengo tiempo, Rodrigo, para ir presentando formaciones, porque acá ya me están cambiando jugadores y todo. Voy a ir presentando el sub-23 del Club Central Argentino, que gana 2-0.
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0: Bueno, Agustín Ricarte es el 1 de Central. Lucas Tolosa, autor de uno de los goles, el 2. Bauti Montenegro, el 3. Omar Serrano, el 4. Juliano González, el 5. El Lea Montenegro, el autor del gol del clásico, viste la 6. La 7 de Brunito Jiménez, la 8, el otro gol. Lucianito Ricarte, lo sigue la hermana, ahí en Tostado. Con la 9 juega Pablo Marossi. Con la 10 Gabriel Gorosito. La 11 Luciano Cortés. Los 11 que arrancaron en este central que gana 2-0. Presentamos los 11 de la visita.
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0: Bueno, el arquerito es Imhoff en San Lorenzo Ambrosetti. Nieto, viste la 2. Zavala la 3. Pérez Arriola la 4. Zavala la 5. Suárez la 6. Edgar Pérez la 7. Beltramo la 8. Natanael Córdoba la 9. Martíncho Almaraz la 10. Y arrancó con la 11. Bruno Díaz, que erró un gol recién, un mano a mano increíble a la carrera. Ha hecho mucho San Lorenzo Ambrosetti, por lo menos para marcar un gol. No se le ha dado, ha tenido la impericia de la definición el equipo Santo Ambrosetino. Y aprovechando que estamos jugando este partido y acá siguen llegando cambios, ahora se va a ir Pablito Marossi, hoy no le ha tocado marcar a Pablo, ingresan los pibes del banco para ingresar con 5 cambios. Daniel Brites es el árbitro principal del partido, lo ha manejado sin inconvenientes a este cotejo preliminar. Vamos a escucharlo, Rodri, a Emanuel Leibovic. Vamos a escucharlo al técnico de San Lorenzo Ambrosetti, hablando de la trascendencia de este momento de San Lorenzo. Nos tuvo que tirar las estadísticas arriba, Emanuel, porque decía, ustedes dicen que San Lorenzo Ambrosetti juega mal, pero perdimos un solo partido, estamos invictos de local, hicimos una gran Copa Departamento San Cristóbal, no nos alcanzó para jugar la final, pero tampoco fuimos menos que otros equipos. Y en eso un poco asentamos lo que destacaba el entrenador. Después revisamos las estadísticas. Y de verdad que no estaba equivocado Leibovic. Vamos a escucharlo en el diálogo que mantenía con nosotros el día jueves, analizando a su equipo y también a su rival de este domingo, Central Argentino.
12: Bien, ¿no te gustaba estar tanto tiempo parado? Jugaste un viernes, un amistoso en Junior.
15: Y lo que pasa es que ya veníamos nosotros de una fecha libre y por ahí nosotros creemos que jugar cada 15 días no está bueno, perder ritmo futbolístico. Entonces, bueno, la verdad que nos costó mucho conseguir amistoso, habíamos hablado con varios clubes y bueno, tuvimos la suerte de poder acomodarnos para ir a jugar ese viernes ahí a Junior.
12: 5-1 fue el resultado, pero ¿es resultado de amistoso, Emma, o cómo lo viste a tu equipo?
15: No, No, bien, estuvimos probando algunas cosas que fuimos pensando. Por ahí ese partido puntualmente nos costó abrirlo, pero bueno, por ahí el primer tiempo habíamos terminado 1-0 y en el segundo tiempo hicimos el restante de los goles.
12: Bien. Emma, no te vi, tengo que confesarlo, pero tenía comentarios que en Selva no jugaron bien ustedes, ni tampoco Selva, digamos, por eso fue 0-0 el partido. ¿Qué te dejó ese partido a vos? Por ejemplo, el último partido que jugaste oficialmente por Liga.
15: Mirá, yo por ahí puntualmente no vi lo mismo. El primer tiempo generamos 5 situaciones claras, de las cuales una convertimos, que nos cobran un offside, que bueno, habría que volver a verlo. Justamente ese partido no estuvo televisado ni nada.
12: No, nada.
15: Sí, el segundo tiempo sí, fue un poquito más parejo. Nosotros por ahí también, que nos viene pasando, entramos en un nerviosismo de no poder convertir y bueno, eso por ahí llevó también a que se empareje un poco el partido. Pero bueno, nosotros también sacamos nuestras cosas positivas, Martín, porque uh-huh. Por ahí también se viene diciendo de que por ahí venimos flojos en los partidos y sin embargo sí, somos sí. Estamos a tres puntos de, claro, de puntero, sí. Somos el equipo que menos goles le convirtieron, uh-huh. Uno de los equipos que más goles hizo en el torneo, generamos muchísimas situaciones de gol y después, bueno, el fútbol, de local no se perdió ningún partido, ganamos todo lo que jugamos, salvo uno que habíamos jugado con un equipo en un 80% alternativo. De visitante nos tocó perder un solo partido, en lo que va del año en el torneo nos tocó perder un solo partido, así que yo por ahí,
12: claro,
15: no sé por ahí qué cuál es el balance que hacen ustedes a veces, Martín, pero
12: no,
15: la verdad
12: sí,
15: que
12: sí.
15: En cuanto al rendimiento de mis jugadores y del funcionamiento del equipo, estoy conforme, que hay cosas para corregir siempre, obviamente, pero bueno, estamos trabajando en eso.
12: Igual, Emma, de lo que yo pueda decir y me hago cargo de lo mío, me podés dar cero bola porque yo no te veo todos los domingos. No es que te sigo toda la campaña para hacer una evaluación concreta y seguirle el ritmo a cada jugador individualmente. Che, me gustó más este jugando en esta posición, si me lo cambiaste. Me gustó más Chon en este partido que tal vez el 8 alternativo. Digamos, sería injusto que yo te pueda juzgar futbolísticamente, Eva, cuando te vi una sola vez contra Kaku, digamos, que yo te juzgue. Me hago cargo de lo mío, ¿no?
15: No, sí, sí, ni hablar, pero bueno, por eso, por ahí la mirada o el balance que hacemos con respecto al rendimiento del equipo, nosotros por ahí tenemos otra mirada en este momento, la
12: claro,
15: verdad que
12: sí.
15: Estamos conformes, obviamente, se perdió un solo partido, como te dije, obviamente siempre hay cosas para corregir, siempre hay cosas para trabajar y estamos en la búsqueda de eso.
12: Seguro.
15: Pero bueno, sí, por ahí, Martín, a veces, viste, un poco molesta, ¿viste? Porque la verdad que tanto nosotros como el grupo
12: sí, hacemos,
15: la verdad, un esfuerzo enorme para
12: no
15: poder
12: dudo.
15: Ir a realizar los kilómetros que hacemos, los jugadores que están lejos de su familia. Y bueno, la verdad que todos estamos haciendo un esfuerzo bárbaro, un enorme, y yo creo que no es así como por ahí
12: se juzga.
15: Se viene diciendo, digamos.
12: Sí, sí. ¿Sabes qué, Emma? Lo que pasa es que por ahí también nosotros corremos con el rigor de sobrevalorar a los planteles. Yo lo escucho a Moreno y me dice, ustedes tienen que hacer lo que tienen que hacer y hablan del CAD y el CAD perdió muchos partidos. Y dice, pero nosotros somos un equipo de fútbol y podemos perder. Y por ahí como que hay equipos que, no sé, a lo mejor nosotros tenemos concebido que San Lorenzo Procesi tendría que ser un avión a chorro por la calidad de jugadores que tiene, individualmente tiene unos jugadores en posiciones que cualquier equipo los quisiese tener. Y que como que parecería que hasta ahora a Procetti, en vez de tener 15, debería tener 30 puntos. ¿Me entendés, Emma? Más o menos así.
15: Sí, pero a ver, Martín, vos viste también...
12: Los otros equipos juegan.
15: Lo difícil que es conseguir resultados en este torneo tan parejo. Y si vamos al caso, yo creo que todos los equipos de la Liga Cerecina, por ahí un poco menos Ferro 2, el resto todos trajeron refuerzos, todos se reforzaron.
12: Sí.
15: ¿Quién no quisiera tener en el equipo un 9 como Nino Gómez,
12: claro,
15: o un arquero como Enzo López? Todos trajeron jugadores, todos invirtieron. Y bueno, y por ahí que nosotros estemos ahí arriba peleando el 1 en este momento, porque es así,
12: sí,
15: porque tenemos todavía las chances matemáticas de poder lograrlo, la verdad que bueno, a mí particularmente me deja conforme.
12: Uh-huh. Emma, ¿cómo está el plantel después de ese amistoso con Junior, teniendo en cuenta que ya jugás el domingo y el miércoles volvés a jugar? Es decir, pasan unos días, pero acá jugás así, viste, te toca una semana y jugás dos partidos en 72 horas. Digo, dos partidos interesantes ante dos equipos que proponen algo distinto, Central juega de una manera, el CAD lo hace de otra. Pero bueno, hablemos para del equipo que estás pensando para el domingo, para enfrentarlo a Central.
15: Bueno, por ahí no va a salir mucho del equipo que salió el otro día contra Selva. Ese partido particularmente lo teníamos a Lucas Quiroz con una lesión que bueno, por suerte progresivamente se viene recuperando. Seguramente va a ser parte de los convocados también. Y bueno, por ahí apostar al equipo que viene jugando y seguir por eso. Por ahí estamos esta última semana con respecto a cómo está el grupo. Uh-huh. Tenemos un condicionante de que prácticas formales de fútbol podemos hacer muy poco debido a...
12: Ustedes no tienen cancha, no tienen cancha.
15: La cancha exactamente la están acomodando, la están sembrando, así que... Pero bueno, tenemos ahí un lugar para entrenar y bueno, tratamos de hacer lo mejor posible en ese lugar. También por eso es que se trata de buscar cuando no hay competencia el tema de lo amistoso, para también tener alguna práctica de fútbol formal.
12: Bien, ¿Luquita es el único que tiene problemita físico, Emma? ¿Los demás están todos para jugar?
15: Sí, no, tenía ahí un pequeño desgarro, pero ya está bien, está. Así que ya está. En este momento tenemos 100% del plantel.
12: No es un dato menor ese, el 100% del plantel. No es un dato menor, están completos.
15: Sí, así es.
12: Che, Emma, te pregunto, cuando te discuten, che, Emma, ponelo a Chon, que es un 8 terrible, estuvo seleccionado, ponelo a Leo Pérez, sacó los Fisores, ¿qué pensás en eso? Digo, también que nadie te va a venir a tener la potestad de armar el equipo, vos y Lucas, pero la gente pide también, ¿o no? Y por ahí nosotros también pedimos. Chon a mí me gusta, yo lo quisiese tener en mi equipo.
15: Mira, a mí particularmente, sí. Por ahí, no sé si la gente no me pidió ningún jugador en particular, digamos. No. Lo que sí es bueno tener variantes, que cuando no está uno puede jugar el otro. La verdad que en ese sentido tenemos una competencia interna por la titularidad sana dentro del grupo, que eso yo creo que también le hace bien y le obliga a los jugadores a no relajarse. Uh-huh. Eso tiene que estar, está bueno tener ese recambio también. Y bueno, seguramente, si bien todavía pensamos en una base, pero bueno, el que nosotros consideremos que esté mejor será el que forme parte del 11 titular el domingo, y los que 18 que nosotros consideremos que están mejor serán los convocados para el domingo.
12: Seguro. Emma, ¿crees que de lo que vienen haciendo en la campaña, y me decías, no perdimos de local, tenemos solamente una derrota en el campeonato, pero también en esto me voy a quedar, que las posibilidades que originan, que tal vez son muy muchas, no las define este Salón Sambrosetti, por ahí, ¿no? Tiene chances frente al arco rival, bueno, llegás por un lado con Ocampo, tenés variantes en el ataque, tenés grandes jugadores que pueden desequilibrar el uno contra uno, Lucas Quiroz uno de ellos. ¿Es más injusto el campeonato porque por las posibilidades que originaron de no haber convertido? Tal vez por la impericia propia del definidor, ¿no?
15: Sí, mirá, es algo que obviamente nosotros ya también estamos, lo venimos viendo, digamos. El otro día, sin ir más lejos, contra Junior de Suardi, en la situación clara número 7 que generamos, recién pudimos convertir el primer gol. Y después, claro. Una vez que también es verdad que una vez que convertimos, por ahí los jugadores juegan
12: de otra manera.
15: Y bueno, por ahí el juego se hace más fluido y se abren los partidos de manera favorable para nosotros. Nos pasó también contra Bandera, que hasta el minuto 25 del segundo tiempo no habíamos podido abrir el partido y después terminamos haciendo 3 goles.
12: Claro.
15: Es algo en lo que se viene viendo.
12: ¿Y cómo se labura en eso, Emma? ¿Cómo se le dice al tipo? Y, no erré, ¿cómo hace? ¿Qué sé yo?
15: Y mirá, trabajamos mucho, tratamos de trabajar mucho en espacio reducido, porque también es una realidad que, hay muchos equipos que nosotros vemos y notamos que por ahí salen a esperarnos un poquito más que venir a buscar el partido. Entonces,
12: es verdad. Bueno,
15: los partidos por ahí no logramos generar superioridad numérica en determinados sectores de la cancha debido a eso y por ahí en un contragolpe también tenemos la mala suerte que nos convierten.
12: Te convierten, sí.
15: Entonces, bueno, estamos trabajando sobre eso, sobre mucho trabajo en espacio reducido, mucho juego a uno o dos toques para tratar de abrir a la defensa que por ahí están demasiado retrasada. Hablar mucho con los jugadores también, de que estén más tranquilos, que la que tengan que se tomen un tiempo más adentro del área. Por ahí notamos que por querer definir una situación de manera apresurada, terminamos decidiendo mal, a veces uh-huh. cuando es un remate largo terminamos dando un pase,
12: claro.
15: o por querer definir a lo mejor mal pisado, terminamos tirando la pelota afuera. Y bueno, es eso, es hablar día a día con los jugadores y después obviamente darle la herramienta a nosotros y trabajar sobre eso para que la efectividad partido a partido vaya mejorando.
12: Seguro.
0: Bueno, la palabra de Manuel Egovic, otro concepto clarísimo de otro entrenador, hablando con nosotros en la semana. De verdad que cuando nos ponemos a hablar de San Lorenzo Ambrosetti parecería que le cargamos en cualquier circunstancia siempre la mochila de ser el gran candidato a todo, a que gane la Copa Departamento San Cristóbal, si participa en la Copa Santa Fe, a que la gane, como que lo sobrevaloramos mucho también. Y en algún momento hasta nos dijo Leibovic, pero usted dice que nosotros jugamos mal. Digamos, como que en el plantel no caen bien los comentarios habitualmente en el Tapón Deportivo sobre el rendimiento futbolístico de San Lorenzo Ambrosetti. Va a llegar el gol, ¿eh? Ah, bueno, no entró esta, no entra más ninguna. No entra esta. Le regaló la pelota Montenegro. Y Martín Almaraz cruzó el remate, pegó en el palo. Si no entra esta con el arco solo, San Lorenzo Ambrosetti tuvo muchas posibilidades de descontar, aunque sea en el marcador, para hacer el gol del honor. Pero central de contra, le estás mirando el arco ahí a Imhoff. Tenemos un gran partido de 23, más allá que nosotros nos entretenemos con las cuestiones de primera y vamos escuchando entrenadores. Acá la gente que vino a la cancha está viendo un partidazo, ¿eh? De la categoría preliminar, San Lorenzo Ambrosetti se resiste a quedarse afuera de la clasificación y por ende está ganando Central Argentino Olímpico apenas 2-0 este partido. O gana por goleada Central o lo descuenta San Lorenzo Ambrosetti y tendrá una pelota parada ya en los últimos minutitos del partido. Eso son las 4:37 de la tarde, no le debe quedar demasiado, no lo estuve siguiendo a Daniel, pero no quedan muchos minutos de los regulares y de lo que vaya a agregar el árbitro del cotejo, ¿eh? Pero posibilidades han tenido los dos. Bueno, y decía lo de Leibovic, porque le quiero dar paso a Mauro. Mauro ya está por acá, por la cabina, ya llegó Dalmiro, viene a hacer imágenes el Dalmi también, ahí probablemente después tengamos el cambio de imágenes también ahí, Rodrigo, en estudio, ya está Dalmiro por acá, ya lo voy a sumar también para sumarlo al amigo, que nos retransmite todos los días con el tapón allí en Ambrosetti. Va a haber mucha gente en Ambrosetti siguiendo, porque acá en la tribuna visitante no hay nadie, muy poquita gente la que ha venido. Pero bueno, para cerrar lo de Leibovic, habrá que verlo en la cancha. Nosotros cuando lo vimos con Mauro, que es lo que nos quedó contra Kaku, no lo vimos el arrollador. Inclusive Kaku le ganó protagonismo. Pero hoy hay otro equipo, Central. Lo veremos. ¿Cómo andas, amigo?
16: ¿Qué tal, Martín? Muy buenas tardes para vos, para todos los oyentes. Bueno, un gusto estar en una nueva transmisión de la Max. Bueno, una tarde domingo que va a cerrar la fase regular para Central, que achicará un asterisco para San Lorenzo de Ambrosetti, porque bueno, después le quedará un partido más.
0: Sí.
16: No es asterisco porque este en verdad no venía pendiente, pero sí, todavía le va a quedar...
0: adelanta.
16: Exacto, este como que es un adelanto, pero todavía después le va a quedar una fecha más por jugar. Y el resto de los partidos, Clásico del Sur, que ese sí va a saldar un asterisco, y obviamente el partido tal vez más relevante para la tabla de abajo, que es el partido entre el CAT y Unión y Juventud de Bandera, decisivo para los dos en la búsqueda de la clasificación. Puntualmente en este partido, Martín, se juega la posibilidad. San Lorenzo Ambrosetti, la última chance de poder pelear por el 1, el mismo Leibovic lo dijo, sí. La matemática todavía lo da.
0: No, y no hay que descartarla.
16: Exacto, lo da como por lo menos un potable 1, teniendo que ganar los 6 puntos que tiene en juego y esperar resultado. Y si no es así, asegurar un lugar dentro de los 4.
0: Esa es la idea.
16: Con poquito más creo que lo va a asegurar al lugar dentro de los 4. Pero enfrente está Central. Central tiene una posibilidad inmejorable, Martín, de ganar.
0: Y llegar a los 17.
16: Y llegar a los 17. Que le daría muchísimas chances, sí, de terminar dentro de los 4. Algo impensado hace un par de fechas atrás. Pero bueno, las victorias en este campeonato, fíjate vos, Martín, cómo te hacen escalar en la tabla,
0: sí,
16: ¿no?
0: Sí.
16: Un campeonato tan parejo desde el tercero para abajo que metes un par de victorias y cuando mirás la tabla te ves... realmente como se ve un Central tercero, increíble,
0: es
16: porque
0: como cuando,
16: estaba noveno.
0: Exacto, es como cuando empatás te frenás muchísimo.
16: Exacto.
0: No perdés, pero empatás.
16: Exacto, es como que el campeonato tiene esa dinámica. Y hoy Central sabe de qué. Tiene que afianzar lo que viene haciendo de dos victorias consecutivas. Ganar, llegar a 17, cerrar la fase regular, hacer una rayita. Uh-huh. Que creo que si lo terminan 17 puntos me parece que es una muy buena fase regular para Central.
0: Sí.
16: Porque lo metería casi dentro de los 4. Y lo dejaría bien perfilado para los cruces, teniendo en cuenta que no pierda hombres, ¿no? Porque Central viene perdiendo muchos hombres por lesión, no por expulsión, pero sí por lesión, domingo a domingo. aparte que siempre enfrentar a San Lorenzo Ambrosetti, por lo que vos decías antes, el calibre rival, las individualidades, el técnico, todo lo que conlleva siempre San Lorenzo Ambrosetti en esta última temporada, siempre es una linda medida.
12: Ni hablar.
16: Creo que para Central es una linda medida. Y para San Lorenzo Ambrosetti también, enfrentar a rivales de la magnitud de Central le va a dar sí o no la posibilidad de pelear el uno, pero también decir cómo estoy mano a mano para jugar frente a una clase de rival que seguramente me puedo llegar a encontrar en un cruce. Después, a ver, Martín, cuestionamientos hacia el juego de San Lorenzo Ambrosetti, como en algún momento lo hubo,
12: sí.
16: Es a veces quedarse con el partido
12: siempre
16: que te
12: lo va
16: toca,
12: a ver.
16: Y es el partido que te toca sí. Ver. Vos no te vas a quedar tal vez con una buena imagen de un equipo que lo viste una sola vez en la fase regular y no lo hizo de buena forma, ¿se entiende? No hay que tampoco esa crítica tomarla de mala forma, es a veces uno analiza lo que te toca ver y tal vez los números de la campaña hablan otra cosa, porque la campaña de San Lorenzo Ambrosetti es muy buena.
12: Sí.
16: Estar a dos fechas al final todavía con chance de ser uno habla de que los números son más que positivos. Bueno, hoy tendremos casi como una revancha de volverlo a ver qué versión nos deja, no solo en el resultado sino también en el rendimiento de cara a la etapa más importante de la apertura, que es la liguilla, ¿no?
0: Totalmente. Bueno, coincidiendo con el comentario de Mauro en los previos, hablando de este San Lorenzo, siempre es lindo verlo a San Lorenzo Ambrosetti igual, en cualquier circunstancia, más con Central. Así que bueno, lindo desafío. Acá se saluda a los pibes de Central, ¿eh? Han hecho un gran partido otra vez los pibes. Aguantaron a un San Lorenzo Ambrosetti que quemó las naves, ¿eh? No podemos decir que no vino a entregar todo San Lorenzo Ambrosetti. No le va a alcanzar este partido. Lo elimina a San Lorenzo de Ambrosetti de la chance de la clasificación. Se van cabizbajos algunos pibes, porque de verdad tuvo las chances. Cuando no se te va a dar, vas a patear torcido, te la va a atajar el arquerito, la va a sacar para un costado, la pelota va a terminar cruzando todo el frente del arco, nadie la va a empujar. Y eso es lo que vimos de este San Lorenzo Ambrosetti hoy. Inclusive, hasta con el arco vacío, la pelota pegó en el palo. Así las cosas, señoras y señores, acá ganado Central, Argentino Olímpico 2-0, se va sin ningún tipo de reproches. Daniel Brites y sus colaboradores han cerrado un buen partido, también los árbitros. Bueno, fueron testigos del espectáculo que han brindado los pibes, más que nada algunas tarjetas amarillas lógicas, pero nada más que eso. ¿Qué equipo este, eh? Primero, cómodo, 23 puntos, va a ser el uno de la fase regular, lo sentenció hoy, goles de Ricarte y de Lucas Tolosa. Un equipo que no necesita bajar tantos jugadores de primera, ¿no? Sino que afianzar pibes de la categoría. Este Central Argentino Olímpico siempre es cosa seria en esta categoría sub-23, Mauro. Y bueno, ir a buscar el título de apertura. Veremos.
16: No, ni hablar. Ha hecho una gran fase regular porque acá la cierra como uno. Creo que coincido que con lo que decís vos. Afianzó muchos chicos porque la verdad que pasados y con roce de primera no tiene tantos.
0: Sí, Brunito Jiménez.
16: Bruno Jiménez, Luquita Tolosa, que tiene pasado en primera. El resto es, vamos a decir, es de la categoría. Creo que llegado como una camada ahí, un poco todos juntos, de este sub-23, que han armado un buen equipo y que ha sido realmente en partidos parejos, Martín, como tal vez fue el sí. De hoy, en cuanto a llegada, ha sido mucho más efectivo que el rival. Y por eso ha ganado partidos tan importantes y relevantes para la tabla, ¿no?
0: Muy bien. Bueno, Mauro está tomando nota del equipo de Primera División. Solamente nos decía el profe Rodríguez que nos alcanzó la formación. Le faltaba la casaca 18. Ya vamos a esperar por San Lorenzo de Ambrosetti. Pero, bueno, nos dijo algo también, un datito claro. Emanuel Leibovich, el plantel está completo de San Lorenzo. Si no le falta nadie a San Lorenzo Ambrosetti, le da la tranquilidad de esa al entrenador. Acá los pibes que jugaron el partido de sub-23 se van a los vestuarios. El estadio queda vacío. Tengo tiempo para dos o tres, Rodrigo, y voy a cerrar finalmente lo que fue goleada de Unión de San Guillermo. Se resiste el equipo sanguillermino a quedarse eliminado en la categoría sub-23. Hoy dio un paso importantísimo. Obviamente, ¿no? Eliminado Bandera, Libertad, San Lorenzo Ambrosetti. Y quedará Rufo ahí a la expectativa. El miércoles juega un partidazo frente a Unión de San Guillermo mano a mano. Veremos. Y después le quedará el cierre con nada más y nada menos que San Lorenzo Tostado en la categoría sub-23. Pero bueno, como dijo Mauro, no le saquemos la matemática a nadie. A todos dejémosles la chance de la matemática. Dame dos o tres, nos vamos con el Gaby Espínola en cancha de Libertad Trinidad. Rodri, después lo pasamos un ratito al Cachito Bruna, que está relatando el partido en primera entre el CAD, Unión y Juventud de Bandera. Bueno, todo eso lo que tenemos en el resto de esta previa todavía, el partido de primera, que aquí jugarán Central y San Lorenzo.
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0: Bueno, señoras y señores, aquí estamos compartiendo unos matecitos también mientras los pibes están entrándole, como para... Está bastante fresca la tarde, Mauro, ¿no?
16: Sí, sí, está. La verdad que un poco engañoso el sol.
0: Nadie se sacó los pulóveres.
16: No, no, está engañoso el sol porque la verdad que cuesta calentar. A esta altura de la tarde, creo que se hace sentir, más de todo, una brisa importante, ¿no?
0: Sí. Bueno, Gavito, ¿fue 5-0 la goleada de Unión San Guillermo en reserva?
14: Sí, así es, Martín, final del Sub-23, 5-0. Clara victoria del equipo visitante, en este caso, de Unión de San Guillermo contra Libertad. Sacó la ventaja del 2-0, apenas empezó el segundo tiempo, hizo el tercero y cuarto seguido. Y bueno, ya en el final, Martín hizo el quinto para Unión.
0: Bien, así que, para que tomes nota del quinto gol, ¿me confirmás, Gavito?
14: Juan Martínez.
0: Juan Martínez. Bueno, jugador relegado a...
14: Ya dicho el tercero y el cuarto.
0: Bien, relegado al plantel de Sub-23, Martínez.
14: Sí, después ocupa un lugar en el banco de suplentes, al igual que Quiroga, que jugó también en Sub-23, ocupa un lugar en el banco de suplentes.
0: Bien, ¿qué sabés de Primera División? ¿Qué tenés como información, Gavito?
14: Tengo las dos formaciones, Martín, ya tanto del local de Libertad como de Unión de San Guillermo.
0: Bien, vamos presentando formaciones del Superclásico del Sur, Rodri.
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14: Bien, vamos con el equipo local, Libertad de Villa Trinidad, con la 1 Gastón Singer, la 2 para Andy Galeano, la 3 Gabriel Villafañe, la 4 para Gabriel Beltramino, la 5 para Walter Viñolo, la 6 Javier Martín, la 7 Agustina Faticati, la 8 para Nicolás Bianco, la 9 Rodrigo Puebla, la 10 la va a tener Aguirre y la 11 Juan Sebastián Olivero.
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14: Por la visita por Unión de San Guillermo, el 1 Thiago Caravaggio, la 2 para Rafael Nicola, la 3 Gustavo Andreu, la 4 para Bodoira, la 5 para Fabián Argarañaz, la 6 para el Colo Gonzalo Cavallo, la 7 Nacho Camperi, la 8 para John Monzón, la 9 para Enzo Nino Gómez, la 10 para Brian Gaitán, la 11 para Ezequiel Larrea, los 11 del técnico Marcelo Chelo Ábalos.
0: No se guarda nada el Chelo, no tiene piedad, Gaby.
14: No, lo mejor, creo que de los dos planteles, lo mejor que tienen, han decidido tirarlo para el Clásico. Falta en la alineación de Unión Córdoba, que tampoco está en el banco, no sé si estará lesionado o suspendido, el jugador que está faltando.
0: Bueno, pero de verdad que hay que verlo. Pagan, devuelven la entrada a Larrea, Monzón, El Nego, Camperi. Hay jugadores en un nivel, y bueno, ni hablar de Nino Gómez, Gaby, ¿no?
14: Sí, la verdad que hablamos un poco también acá con la previa con los colegas, una Unión que viene realmente muy bien. En lo colectivo, no solamente en lo individual, sino en lo colectivo. Entonces, por ahí viene un muy buen momento y se hace difícil para cualquier rival. Bueno, acá seguramente la gente de Libertad tratará de que eso colectivo que tiene, tratará de destruirlo y también de hacer un buen partido aquí local y aparte acomodarse para lo que es la tabla definitoria en lo que es los clasificados.
0: Sí, después está en las posibilidades que te da Unión, porque te da posibilidades, Gaby. Atacar te va a dejar atacarlo en algún momento. Y por ahí, esa dupla de centrales que hoy es el Colo con Rafael Nicola, a veces el Colo, a veces, perdón, es el Rafa con Andreo. esa defensa, que hoy no lo tiene a Silva, por ejemplo, como titular, esa defensa también da alguna ventajita a veces, Javi, ¿no? Se desarma, si vos le tirás por adentro o por afuera, la posibilidad de mantener, principalmente que no te hieran los volantes de ellos, pero también tiene, me decía Rivero en la nota, también tienen alguna dificultad.
14: Sí, obviamente, siempre en el partido no, es muy difícil mantener la concentración y la seguridad los 90 minutos. En alguna individualidad también te dan ese lugar. Lo que también va a tener que cuidarse la gente local es también la pelota parada. Hoy Unión tiene muy buena pelota parada, en lo que es también en más de todo, tanto en ataque como en defensa, porque tiene lo junta al Colo Cavallo, lo junta a Nicola, lo junta a Andreu, más Nino Gómez, son gente que va muy bien arriba.

0: completa y algo de gente a los costados. Obviamente que no es la misma cantidad de gente que uno esperaba o que siempre es normal en los clásicos, pero bueno, me parece que el día está difícil y bueno, y también la gente va eligiendo, ¿viste? Hoy a veces preferir perderse un partido y no estar una semana en cama.
1: No, olvídate. Che, Gabito, bueno, en un ratito ya nos metemos de lleno, Gaby, con, bueno, siguiendo el partido, vas a quedar enganchado de manera permanente, igual que lo vamos a hacer nosotros aquí para ponerte en el ida y vuelta, Gaby,
0: Dale, dale, Martín, yo cualquier novedad que haya desde el comienzo, vamos a estar acá, expectativa a lo que depara el Clásico del Sur.
1: Perfecto, perfecto. El Gaby Espino, las señoras y señores. Terminó el primer tiempo en cancha de Tostado, no hubo novedades, ¿viste? Están empatando 0-0, acá lo voy a ratificar. A eso el Rodri estaba siguiendo la transmisión de Sergio, allí en la cancha de Atlético de Tostado. Pero bueno, por ahora, ese resultado al CAD casi que lo sepulta, ¿no?
2: Y es un resultado que realmente lo sigue complicando, ¿no? Más allá de que le van a quedar todavía 6 puntos por jugar, llegaría a 7, Martín.
1: Hoy 7 con 6 ganables.
2: Es el tema que gane. Ya no quedaría más margen de error.
3: Final, pero todavía lo queda. La primera parte, Atlético Tostado, con la recriminación de algunos jugadores sobre Sneller. Primero Veloso, ahora Scala. Si los jugadores le van a recriminar algo, por algo es, ¿no? Ha finalizado el primer tiempo, señoras y señores. 0 para un lado, 0 para el otro.
1: Confirmado por Cachito Bruno. Perfecto. Los chicos del Carlos vuelven a buscar todo a Sneller.
2: Exacto, bueno, un resultado. Y a Unión y Juventud como que también...
1: Lo mete con los 12, ya está. No. Perdón, lo, no, con 10.
2: No, 10. Le diría, le da como una vida más.
1: Sí, porque tiene que ir a cerrarlo en Ferro. Exacto. Y habrá que ver qué plantel presentará a Ferro en la última fecha.
2: Está bien, pero igual, todavía como que le da vida. Después hay que ver la última si lo gana o no, pero todavía lo dejaría con vida.
1: Bueno, le sirve al Cacu eso.
2: Sí, me parece un gran resultado para Atlético Ser Unión.
1: Sí, bueno. ¿Qué tenés, Maurito, de las formaciones acá?
2: Ya tengo Central y ahí van a pasar San Lorenzo Ambrosetti, así que después me lo vas a tener que pasar.
1: Bueno, vamos presentando a Central Argentino y después lo vamos a escuchar al profe José Rodríguez hablando de la previa de este partido. Lo presentamos al Aurinegro.
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2: Central Argentino Olímpico con la 1, Enzo López, la 2, Alan Rojas, la 3, Vladimir Jostic, la 4, Alejo Secotti, la 5, Nicolás Marchicio, la 6, Emiliano Serrano, la 7, Gonzalo Baraldo, la 8, la vuelta a la titularidad, Martín Mendoza, la 9, Juan Ignacio López, la 10, Alan Flores, y con la número 11, Mark Metternich, el 11 titular del equipo que conduce Rodríguez y Díaz.
1: Vamos a escucharlo al profe Cochi. Habló con nosotros, hubo práctica, Maurito, el viernes aquí, en este estadio, aprovechando de que ya se había hecho el grueso de la práctica en la semana.
2: Pelota parada los viernes y algún concepto de lo que tiene el rival.
1: Y evitás el frío.
2: Exacto. Me parece que es una buena estrategia entrenar a la hora de la siesta.
1: Esto decía el Cochi el día viernes en el Tapón. Acá diciendo que están dulces, 2-0 contra Cacu, 4-0 contra Unión y Juventud de Bandera. ¿Llegan como derechitos, José, o me parece a mí?
0: Hey, venimos bien, obviamente con mucha confianza y bueno, ya con también no teniendo tantos partidos entre semana, creo que bueno, eso también nos ayudó a poder trabajar de otra manera, ¿no?
1: No lo dudo. ¿Cómo están Nico Marchicio y Ezequiel Rímolo? Dos ausencias que tuviste, nos llamó poderosamente la atención con Mauro cuando Matías nos pasaba la formación de Central el domingo pasado, José, desde Bandera, porque no teníamos, o yo después me enteré que Nico tenía un problemita en el empeine y Ezequiel tenía un problema en la mano. ¿Cómo están ellos?
0: Nico, la verdad, sí, hasta último momento estuvo probando la semana pasada y bueno, nosotros también charlando un poquito con él y obviamente con Martín, los tres, no queríamos acelerar la recuperación porque, bueno, queríamos que esté bien. Esta semana ya hizo fútbol, ya se siente mejor, así que bueno, creemos que va a poder estar. Uh-huh. Y en el caso de ese, la verdad que en clásico él tuvo una caída y después siguió jugando, no sé si te acordás que
1: sí,
0: lo vendaron todo lo demás.
1: Sí.
0: Y bueno, después bueno, se hizo una placa, todo, y

0: y tiene ahí una como una luxación ahí en la parte de la muñeca, así que se tiene que hacer una operación que
1: Mira.
0: creo que la semana que viene va a tener ya la intervención.
1: Bien, o sea que
0: Así
1: está
0: que va.
1: descartado para mañana, para el domingo.
0: Sí, ese sí, ya no va a ser parte de los 18.
1: Bien. José, ¿qué te dejó ese partido frente a Bandera? Y que, bueno, de lo que ustedes prefieren con Martín, hablar de lo ideal, de cuánto recuperaron del por ahí buen juego que necesita recuperar Central, porque a ustedes les habíamos endilgado que la expulsión de Sayago les había hecho muy bien para acomodar 10 contra 11 y ganar el clásico. Pero bueno, contra Bandera fueron contundentes también. ¿Qué se diferenció una cosa de la otra y a cuánto valorás ese triunfo en Bandera?
0: No, no, valorar son 3 puntos importantísimos, como lo ha sido también el tema del clásico, porque hasta último momento la clasificación estaba muy pareja, porque, o sea, más allá de nosotros haber sumado, también vamos a intentar llegar más arriba, pero sí, yo creo que el funcionamiento. También se encontró el día domingo. Creo que fuimos contundentes en las opciones que nosotros creamos de gol, y creo que tuvimos un par más todavía, pero bueno, creo que el equipo también se siente cómodo, empezó a entender otras cositas que fuimos charlando en el vestuario, y bueno, creo que eso va demostrando que ya están enchufados. Y bueno, cada vez se va notando en el rendimiento de cada uno, ¿no? Después se ve.
1: San Lorenzo de Ambrosetti, aquí en el estadio de Central Argentino Olímpico. Aparece el equipo vestido totalmente de blanco, vivos amarillos, vivos negros. Salta a la cancha el equipo de Leibovich Varale. Vamos presentando en estudios los 11 titulares. 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
2: San Lorenzo de Ambrosetti, esta tarde con la 1, Gonzalo González. La 2, Kevin Alacia. La 3, Francisco Morales. La 4, Fabián Arévalo Linares. La 5, Gastón Aquino. La 6, Maximiliano Acosta. La 7, Antonio Roldán. La 8, Nicolás Preser. La 9, Leonardo Pérez. La 10, Brian Ocampo. Y con la número 11, Leider Fisore, el 11 titular del equipo que conduce Emanuel Leibovich, es árbitro principal de este encuentro, el San Cristobalense, Marcelo Retamoso.
1: Casi me va a firmar un autógrafo hoy con Marcelo, porque él dice que nosotros le damos mucha manija en el tapón deportivo. Para mí es un árbitro tremendo. Si se dedica solamente a arbitrar, es un árbitro impecable, Marcelo Retamoso. Hoy hay buenos árbitros en todas las canchas. Bueno, andás a saber qué hizo Sneller, ya que los del CAL lo salieron puteando.
2: Ah,
1: Todo,
2: bueno.
1: pero hay buenos árbitros. Hoy está Castaño jugando su segundo clásico en 15 días, Mauro, también,
2: Sí,
1: ¿no?
2: le tocó por lo menos la apertura ser árbitro de clásico para Castaño, haciendo sus primeras armas en este tipo de encuentro. Bueno, San Lorenzo Ambrosetti Martín, totalmente vestido blanco, con
1: Y
2: algunos
1: todo de
2: vivos,
1: negro central, mirá.
2: exacto, con algunos vivos amarillos y obviamente algunas cuestiones negras, haciendo Leonora a sus tradicionales colores, ¿no? En este caso, los dos coinciden
1: Sí.
2: con el amarillo y negro, y bueno, por eso Central hoy va a estar totalmente vestido de negro.
1: Con un...
2: Sí.
1: Sí, no, no, no, te decía que esta camiseta no la había visto de central.
2: Y esta es la nueva, ¿eh?
1: Ah, bien. ¿Dónde está Centro del Colón en esta camiseta, Mauro?
2: No, en esta no está, che.
1: Ah, bien, perfecto. Ahí sale Marc saludando a todo el equipo aurinegro. Se vienen para las fotos. Los chicos ya esperan para el saludo olímpico. San Lorenzo Ambrosetti. Le vamos a dedicar la transmisión a Gerardito Campo, que a través de YouTube nos dice: Hola Martín, saludos a Mauro. Fanático de Mauro en los comentarios. Ah, después te voy a contar quién es fanático tuyo también.
2: Oh, ¿quién?
1: Ayer me dijeron en la manifestación docente, le digo: bueno, Mauro tiene mucho fanático, va a tener que ser un fans club. Mi amigo Titi Lozano. Hace rato no lo vemos a
2: Ah,
1: Titi.
2: Titi.
1: Me dice: loco, lo de ustedes en el programa deportivo es increíble. y eso que estuvo en México, tenía muchos programas, todo, pero le gusta mucho el tapón, así que le mandamos un saludo grande a la distancia, un hincha aurinegro, que no pudo ser de la partida esta temporada, ¿no?
2: No, bueno.
1: Bueno, le mandamos un saludo.
2: También juega rugby.
1: Sí, juega completo, todo.
2: O sea, un deportista, ese sí que es deportista.
1: También le vamos a mandar un saludo grande a Marianita Aguirre, ella es la mamá de Alan Flores, quien estaba enojadísimo conmigo, porque yo le dije chaqueño, y él nada que ver. Él es de Villa Ocampo.
2: Exacto.
1: Nada que ver Chaco con Villa Ocampo. Así que le mandamos un saludito grande a Mariana, Marielita Grande, la mamá del Cata Benítez, siempre enganchadita también. Lo vi llegar al Dani tempranito, aquí a la cancha, siempre siguiendo la transmisión, el Coqui Bustamante. Dice, muchachos, hoy los veo por el celu porque no puedo estar, estoy laburando. La gente que nos ha estado escribiendo. Ahora voy a cerrar un ratito mi WhatsApp, porque se nos viene el partido de Primera División, ya se acomodan los capitanes, Ecotti, González, toca ser capitán de San Lorenzo, al arquero de San Lorenzo de Ambrosetti, Alejo ya tradicional capitán, en Central Argentino Olímpico, volvió para hacer el 5 Nico Marchisio, Maurito.
2: Exacto, bueno, te iba a decir eso, creo que en líneas generales hoy Central recupera gran parte de la columna vertebral, ¿no?
1: Sí.
2: El arco Enzo López, Rojas, Marchisio, y Juan y López, podríamos decir, bueno, junto a Marchisio y Baraldo, ¿no? Es como los emblemas de la columna vertebral de Central, así que en ese sentido no hay excusa. Sí, creo que hoy no está Brian Shulka por la cuestión física, ¿no?
1: Muy bien. El 11 de San Lorenzo.
2: Fisore.
1: El 9. Juega con 2-9.
2: Y...
1: juega con Flor, perdón, con nuestro amigo Leo Pérez.
2: Exacto.
1: 7.
2: El
1: bien abierto.
2: 7, el Toño.
1: El Toño Roldán. Y allá... bien abierto.
2: Brian, tu amigo.
1: Mi amigo Brian Ocampo. Señoras y señores, se nos viene el partido. Vamos presentando el primer tiempo en estudios.
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1: Largo nomás retamoso. Metió un pelotazo largo. El Indio Aquino. La pelota le rebotaba en la cabeza o la fue a buscar de cabeza el Emi Serrano. La pelota está en el lateral, primeros instantes del partido, señoras y señores. 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Podés usar, levantar el pulgar a la transmisión, comentanos el video, suscribite al canal muy prontito. Novedades también a través de todas las plataformas de la Max Stream. Ya te vas a enterar. Largo pelotazo de Mar Metre, ya nadie en este pelotazo, Maurito.
2: Sí, la verdad que vio al compañero fantasma en esta Max, porque la verdad que no se había adelantado nadie por aquel sector en este cambio de frente. Bueno, ya de poquito uno puede ir viendo la postura, ¿no? De San Lorenzo Ambrosetti, no viene a obviamente especular nada con muchos jugadores de ataque, bien lo decía Martín, con Fisore y con Leo Pérez como los más adelantados, pero también detrás de esa línea lo vemos a Brian Ocampo y al Toño Roldán, uno por cada banda, intenta hacer ancha la cancha y terminar también en el centro con dos hombres de área.
1: Ahí está Brian Ocampo, arranca Brian por la esquina del área grande, le entró al arco, abraza esa pelota, la atrapa Enzo.
2: Bueno, primera buena jugada individual de Ocampo, jugador totalmente talentoso, se saca con mucha facilidad el hombre central de la marca y después cuando se iba metiendo en diagonal nunca duda y termina rematando de pierna derecha. Atento Enzo López al minuto nomás de juego, el primer remate de San Lorenzo.
1: La pelota le queda a la mitad de la cancha, todavía no ha podido cruzar la mitad de la cancha central.
2: Está
1: en offside Fisore, ¿no?
2: Exacto.
1: Bien, levanta el Rafa.
2: Sí, levantaba el Rafa, juez de línea Fernández del ataque de San Lorenzo Ambrosetti, por lo menos en esta primera etapa. Vamos a ver cómo se desarrolla, pero como te dije, ¿no? San Lorenzo Ambrosetti no vino a especular nada, desde movida nomás, desde el parado táctico nomás ya... muestra las ganas de ganar el partido.
1: Señoras y señores, la tiene Enzo López. Tengo tiempo, va a salir el arquero de Central, dame dos.
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2: Sobre Juan y López, ¿no?
1: Sí.
2: Antes de López sobre Linares, en esta de Linares sobre López. Y primer pelota parada para Central.
1: La tendrá que manejar Gonzalito Baraldo. Él es el que busca administrar esta pelota parada del sector derecho para esa parte defensiva de San Lorenzo. Se paró solamente Fisore delante. Pasa Marg. Le dio Gonzalo. Los pasó a todos. Vale todo. Valía todo lo que acaba de perderse Central con la roja.
2: Bueno, increíble, pero real, diría algún viejo relator, lo que ha fallado Central. Una pelota cruzada bien ejecutada por Baraldo, pica Martín. Y viste cuando todos se desatienden de la jugada, sí. Nadie...
1: Pensaron todos que estaban
2: exacto,
1: en offside.
2: Estaban offside. Y creo que hasta el mismo Rojas define pensando que estaban offside, ¿se entiende?
1: Sí.
2: Porque termina errando el arco. Si acertaba el arco era gol porque González estaba realmente de brazos caídos, más pendiente a si levantaba el banderín Mancilla o no. Lo cierto y real es que Central contestó con este acercamiento de pelota parada, lo tuvo Rojas.
1: Cuando lo tengas al Gaby, lo dejás de manera permanente desde la cancha de Libertad Trinidad para seguir el Superclásico. Me llamas con el sonido de la información. Cuando haya novedades en Tostado, lo pones directamente a Sergio Bruna. Ya arrancó la etapa complementaria allí en la Villa y arrancaron los primeros tiempos acá y en Villa Trinidad ante un marco imponente. El Clásico del Sur. Gaby, primeros conceptos del Clásico.
5: Recién largó Martín, recién acomodándose, recién una pelota atrás de Rafael Nicola, se quedó medio corto, tuvo que salir Caravaggio fuera del área para rechazarla y cortar el peligro. Recién comenzó, primeros minutos del Clásico, se están acomodando en el Clásico del Sur.
1: Muy bien, acá arrancó lindo el partido, Por ahora, San Lorenzo Ambrosetti haciendo pata ancha, pero la tuvo Central con Alan Rojas. Increíble lo que erró el 2 de Central. La tiene Vladimir Sosti, metió larga la pelota, cruzó la mitad de la cancha. La termina devolviendo justamente desde el fondo al Asia. Y aquí, a dividirla con Alejo Secotti. La gana Alejo, arranca Brian. Pierde la pelota, perdón. Era Alan Flores el 10, ¿no?
2: Exacto.
1: Exactamente, viene Alan. Ahora se viene Brian Ocampo. Ataca por el sector izquierdo. Brian levantó la cabeza, metió un seto rasante. Justin contra. ¡Uy, la salvó justo! ¡La salvó justo Enzo López! ¡Queda el peligro, queda el peligro, queda el peligro! ¡Sí, salvó de milagro! ¡Tremenda reacción de Enzo! ¡Era gol en contra!
2: Bueno, una pelota cruzada de Brian Ocampo que parecía llevar más peligro si realmente Fisore la terminaba empujando. Fisore nunca tocó la pelota, Martín. Y se la llevó por delante. Vladimir Jostic reaccionó a tiempo. Enzo metió el manotazo ahí contra la línea. Lo tuvo San Lorenzo Ambrosetti. Se marca poco en el partido, Martínez.
1: Ahí está Brian Ocampo. Engancha a Brian, engancha a Brian. La vuelve a entregar con Fisore. La toca cortita Fisore. La maneja todavía Brian. Es peligroso. Termina cortando Secotti al lateral.
2: Bueno, si Central no le ajusta la marca a Ocampo, le va a ser un desastre, ¿no? Ya sí. En una pateó, en otra tiró centro. Si por allá Alan Flores no le da una mano a Secotti, la verdad va a tener una tarde complicada el flaco. Y bueno, San Lorenzo ya tuvo dos chances, esta obviamente mucho más clara.
1: Morales es el que metía la pelota, ¿no?
2: Exacto.
1: Exactamente, allá está Morales otra vez. ¡Va a meter el centro! ¡Oh! ¡Saca esa pelota Vladimir Sostic! Ahora, ¿qué reacción la de Enzo, eh?
2: Tremenda tapada de López. Eso sí es reacción pura, fuerza de pierna, Martín, para poder lanzarse y sacarla. Lo que hubiese sido, obviamente, ¿no? Un blooper, ¿no? Porque un gol de esa forma en contra, cuando el delantero no había podido conectar la pelota, bueno, hubiese sido todo un gracia para San Lorenzo, ¿no?
1: Exactamente. Hubo dos jugadas claras en los primeros minutos, una para Central y la otra para San Lorenzo. Así está el partido, la pelea de Oper, la baja finalmente para meter el cambio de frente. Allí estaba buscando Prexer y ahora Brian Ocampo pasó bien. Morales va a meter el centro a San Lorenzo. ¡Oh! Córtala en Rojas. Otro saque lateral. Tengo tiempo. Dame uno rapidito.
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1: Bueno, tremendo lo que hizo Central ahí, ¿eh?
2: Bueno.
1: Está jugando sobre el filo de la navaja.
2: No, pero aparte Flores recupera la pelota y después tira un caño en el área, bueno.
1: Mirá, salió Martín. La puso larga la pelota, la pelea el Juani. Mirá, cuatro para marcarlo.
2: Sí. Está bien aquí nomás de todo haciendo el relevo, robando y encima ganando el lateral.
1: Se juega todo por allá, che.
2: Sí, mejor San Lorenzo en este arranque. A Central le cuesta robar la pelota, ¿no? Como que le cuesta al equipo aurinegro poder hacerse del balón, más allá de esa situación muy puntual y aislada de Alan Rojas, que podría haber abierto el marcador. Y San Lorenzo, coincido con vos, recuesta todo por allá. Digo, ¿cuánto tienta siempre dársela a la pelota a Ocampo, no?
1: Sí, ahí viene buscando la pelota, señora y señores del fondo. Este es Kevin Alacia, ¿no?
2: El 2.
1: Exactamente. La tiene Alacia. Mirá hasta dónde vino el 2. Claro, porque San Lorenzo Ambrosetti está abocado al ataque ahora. Está abocado al ataque el equipo de Leibovich y eso hace de que justamente tenga la chance, sí, hasta el 2 de venirse, ¿no?
2: Más adelantado San Lorenzo, creo que como te decía en el arranque, ambicioso, no vino a especular nada, vino a tomar las riendas del partido, lo está haciendo. Lo raro es la postura del central, ¿no? Como que está muy light el equipo aurinegro, más de todo en lo que es el desarrollo del partido, ¿no?
1: Sí, como que entraron a juego más rápido algunos que otros.
2: Exacto.
1: Ahí viene Juani López, el cierre es de Acosta, termina cayendo el marcador central y viene Juani, lo forcejea a todos, viene Juani, lo marcaron bien. Tengo tiempo, Rodrigo, dame dos.
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1: ¿Estás tomando los amargos el senador? ¿Qué decís, Mauricio?
2: Sí,
1: el día del cumpleaños, después la tortita.
2: Desearle un muy feliz cumpleaños y escuchando a su querido San Lorenzo de Ambrosetti.
1: Esa no se vino a agarrar frío cara tribuna el senador.
2: No, la verdad que hoy
1: los corajudos fueron pocos, ¿eh?
2: Hoy está más para escucharlo por la radio, verlo por algún streaming, seguir también Belgrano y Argentino, que está arrancando la otra semifinal.
1: ¿A qué hora arrancaban, Mauro?
2: A las 17, Martín.
1: 17 horas, bueno, estamos todos los partidos 17 horas. Gavito, ¿cómo va ese clásico? ¿Qué estás viendo?
5: Está mejor Libertad desde el comienzo, Martín. Recién un remate lejos de Nino Gómez, pero fue la primera que se arrima Unión al arco de Libertad, le ganó la pelota a la mitad de la cancha, está haciendo un buen trabajo Bianco y Aguirre en la mitad de la cancha de Libertad, lo tenía ahí sin peligro, pero sí la pelota la tiene mucho más el equipo local que la visita.
1: Ahí está el Gaby Espírola siguiendo de cerca, señoras y señores, por ahora 0-0, todo 0-0, acá tuvimos dos jugadas que no la embocaron, mamita. Ni San Lorenzo en contra, ni Alan Rojas de cabeza para central. La tiene Brian Ocampo, está preparada, está preparada, viene a buscarla. Puerta afuera, era Fisore. La pelota la termina rebotando en Secotti. Habrá un nuevo tiro de esquina. Va Brian Ocampo a este banderín. Banderín, sector derecho del ataque de San Lorenzo de Ambrosetti.
2: Qué buena, repliega central, sí. Qué buena altura tiene Acosta, el 6.
1: Ah, sí. Los dos centrales, parece.
2: Sí, Palacio también, pero...
1: Estar bien comido, diría un amigo.
2: No, todo un porte importante.
1: Sí, señor.
2: Para ir de cabeza.
1: Muy bien, le tendrá que dar Brian Ocampo a la pelota. Va a tomar vuelo ese balón desde la esquina. Arriba va Enzo López, ayudado con el puño Enzo. Viene Morales, le tiró el cuerpo arriba a Alan Flores. ¿Y la pelota de quién? ¿La de Marcelito?
2: No, es para San Lorenzo Ambrosetti.
1: Ah, bien, perfecto. Le había rebotado.
2: Salió lejos Enzo, pero bueno, confiado en su altura, en su agilidad.
1: Es que le están cascoteando el rancho, loco.
2: La terminó cacheteando, ¿no?
1: Sí, señor. Parece ser más San Lorenzo Ambrosetti en estos primeros instantes. La pelota le va a quedar pasada a Alacia. Mira, se quedó González.
2: Mira, tiro de esquina, ¿eh?
1: Se quedó González.
2: Sí, vos sabés que no fue un buen cierre este de San Lorenzo Ambrosetti, ¿eh? Yo creo que no hubo un buen cálculo de Alacia y la terminó peinando. Yo pensé que la había peinado buscando su arquero, pero no, claramente peinó para donde pudo. Y González no se tuvo fe de llegar. Esa pelota fue directamente al tiro de esquina, de un saque de arco, Martín, un roce y al tiro de esquina, ¿no?
1: Señoras y señores, le tendrá que dar nuevamente. Pero desde el banderín ahora, Central Argentino Olímpico, estamos en el partido de los tiros de esquina, Mauro, ¿eh?
2: Sí, le va a pegar Baraldo, ¿no?
1: Le va a pegar el Gonzi, le va a pegar el Gonzi. El segundo palo está solo. Estaba solo el Juani, ¿es?
2: No, me parece que
1: o Martín.
2: Alan. No, Alan.
1: ¿Otra vez solo Alan Rojas?
2: No, Alan Flores, Martín, allá el 10.
1: Ah, perdón. Mirá. Pero, ¿qué pasa en el segundo palo?
2: No, pero no marcó a nadie
1: San Lorenzo.
2: San Lorenzo Ambrosetti, de terror, ¿eh?
1: Bueno, una cosa increíble, Mauro.
2: Nunca le bajó esa pelota para meter, obviamente, el testazo abajo, pero la verdad podría haber tranquilamente y falta de López. Lo termina chocando.
1: Ahí le va a pedir el golpe.
2: Alacia en el rechazo. Podría haber optado por cualquier sector del arco, estaba solo, ¿viste? Cuando tenés tiempo.
1: Sí, le quedó que se asustó por estar tan solo.
2: Exacto, le quedó un poquitito alto, tal vez no le pudo dar tanto envión a su salto, ¿no?
1: Señoras y señores, en los primeros instantes acá del partido, soy uno de los primeros, pero ya pasaron varios minutos, 0-0, aquí entre Central y San Lorenzo. Central llega a los 15 con este empate, San Lorenzo Ambrosetti a los 16, le queda un partido más. El miércoles va a ir a tomar fresco a la Villa Recreativa, Mauro, ¿eh? Ahí viene. Bueno, ¿qué pasó? ¿Qué dice Marcelo? ¡Me da tiempo, Rodri! ¡Dame dos!
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1: Mirá qué cambio de frente. Ahí lo esperaba Brian Ocampo, como dijo Mauro, guarda que Brian les va a tirar hasta el sombrero. Sí, señor, se lo tiró nomás. Después la pierde con Alan Flores. Mete presión Brian Ocampo, que juega con la 10 en San Lorenzo. Aquí está armando por afuera. Bueno, Morales le agarró un ataque de habilidad. La entrega de primera, señores y señores. Y ahí viene buscando Brian Ocampo. Atrás la pelota para Preser. Buen balón, ¿eh?
2: Vale todo, ¿eh?
1: ¡Vale todo! Se le fue. Bueno, estaba adentro. ¿Qué quisieron inventar ahí, Mauro?
2: No, tiene un centro atrás después. Parecía que se le vino, pero no, valía todo.
1: Mira cómo aparece por acá, por este sector, viene San Lorenzo Brosetti. Ahí está buscando Brian Ocampo, le tomaba vuelo, mete Pérez. Termina saliendo central.
2: Ojo con esa contra,
1: lindo.
2: ¿Eh?
1: Y el partido se pone lindo. Bueno,
2: la tiró mal, Metre, pero ojo porque San Lorenzo en esa ambición está mejor con la pelota, San Lorenzo. Posicionado adelantado, San Lorenzo Brosetti. El tema es que no toma bien las marcas para cuando central tiene la pelota para salir, ¿se entiende? De contra.
1: ¿Cuántos minutos le tomó al Paraguas tomar la primera pelota?
2: 13 minutos.
1: ¡Mirá! ¡Está todo habilitado! ¡Está todo habilitado! No, no, bien. Era un escándalo, ¿eh? Si estaban todos habilitados,
2: yo creo que el que no estaba en posición adelantada, justamente quien toma la pelota, que es Brian. Me parece que el Leider, por el centro, Fisore, había estado habilitado. Pero bueno, fue a buscar lado campo, obviamente levantó el banderín Fernández.
1: Bueno, contame. ¿Cómo ves este arranque hoy?
2: 14 minutos, te lo dije recién, mejor con la pelota San Lorenzo Ambrosetti, protagonista, el visitante, todavía no del todo profundo, la verdad, la única situación clara fue ese mal despeje de Vladimir. Central todavía, totalmente ausente Marchisio, no la tocó, Nico. Ni para recuperar, verdad. Ni para distribuir.
1: No, pero aparte, mirá el pase que le pone Jotti.
2: Bueno, y Central, estando desconectado y todo, creo que vio que puede dañarlo, por lo que te decía, por los espacios que da San Lorenzo cuando ataca, ¿no?
1: Es espantoso defendiendo pelota parada.
2: Bueno, y bueno, la pelota parada, que la que defendió, la defendió mal. No sé si tampoco me hacía espantoso, pero la defendió mal.
1: Mal.
2: Y tuvo Central dos veces cerca de convertir. Pero digo, me parece que es partido que parecería que el local es San Lorenzo Ambrosetti por cómo salió a buscarlo de movida. Central hoy, por ahí, especulando un poquito más, ¿no?
1: Muy bien, señoras y señores, la pelota sale del fondo, despedida por el Emi Serrano. No puede López, termina devolviendo bien al Asia. Y acá la pelea Leo Pérez y aparece Preser, cambia de frente, siempre llega Morales por allá. Le van a hacer siempre el 1-2 a Alan Flores. Ahí vienen otra vez, tiran la carga por el sector izquierdo. Ahí corta el flaco Cecotti, la tiene el capitán, la pone en los pies de Baraldo, saca rápido la pelota Baraldo. Y ahí está el paraguas, se equivoca.
2: Se la tira
1: arriba
2: al medio.
1: Linares, se viene, ahí está Mar, rebotaba. Era centro, Marc. Le quiso pegar al arco y ahora salida de San Lorenzo.
2: Viste lo que te dije, como sabes, eso tiene mal la pelota, pero Central con poquito lo hiere. Defensivamente muestra algunas dificultades el equipo visitante. Recién se cayó increíble solo el paraguas. Y Metterni me parece que nunca tuvo ni ganas, Martín, de dársela a un compañero.
1: No.
2: Porque armó siempre el tiro. Lo tenía Juan y López entrando por el medio. Y remató, creo que despilfarró un ataque para Central.
1: Che, búsquenlo a mi amigo. El Chon Roldán está espectador acá.
2: También. Roldán, Marchisio. Bueno, Jostic, sacando la que... Casi espectador el partido,
1: sí.
2: Pero porque no se juega por este sector. Y bueno, Marchisio en la mitad todavía no ha podido hacer pie, ¿no?
1: Muy bien.
2: Ha ganado mucho aquí.
1: Aquí sí, exactamente. Te iba a decir eso. También aquí no tiene su rol.
2: Bien, bien lo relevo, bien paradito.
1: Bueno, ahí está, larga pelota. ¿Qué hizo?
2: No.
1: ¿Qué pasó?
2: No autorizó.
1: Ah, bien, perfecto. Digo, ¿qué se habrán hecho? Porque digo, no, se hace cosas que uno se está empujando. Pelota que está en el terreno de San Lorenzo Brosetti para cruzar la mitad de la cancha. Ahí le va a dar Kevin. Kevin es Alacia. Ahí está, señoras y señores, San Lorenzo Ambrosetti. Va a meter larga esa pelota. Y allá está el flaco Cecotti, pero mirá cómo arranca Leo. ¡Mirá cómo arranca Leo! Y sale Flores. Ahora sí hizo bien el relevo, Flores. Sí. Ayudó. ¡Ay, le rebotó para Gonzalo! Y la gana Baraldo. Y ahí está la contra. Y sale Jostic. A ver cómo está preciso Vladimir. Se abre Marc. Quedó muy estancado Marc acá. Aparece Martincho. Este es Mendoza. La pone atrás con Baraldo. El partido intenso,
2: falta.
1: Falta de Chon. No, perdón, de Preser. Falta de presa, sí.
2: Claramente lo tienen recontra fichado Baraldo. Cada vez que agarra la pelota tiene dos hombres de San Lorenzo Ambrosetti.
1: ¿Vos decís, amigo?
2: Sí, me parece que hay obviamente un análisis previo de no intentarlo, de no dejarlo jugar con tiempo. Levanta la vista y ya tiene dos hombres. Por eso antes perdió, después la volvió a recuperar. En esta, cuando giró, ya tenía a Preser encima, ¿no? Y está bien, me parece que es el hombre que le puede dar fútbol, ¿no?
1: Mirá cuál es el flaco Cecotti por allá, se le fue larga el flaco y dice, no me la tiren tampoco tan larga. ¡Tengo tiempo, Rodrigo, dame dos!
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1: O sea que iba a haber una banda grande viéndonos desde Ambrosetti, entre ellos Lionel Esmira, toda la familia. Le mandamos un saludito muy grande, ¿eh? Gente seguidora de la campaña de San Lorenzo. Acá está buscando Vladimir Zostik. ¡Ah, qué bien que la hizo! La tiene Mar para meter el centro. Demoró, cambió de frente. Y cuando quiso cambiar, ya volvía uno. Era Preser el que la cabeceaba. La toca en Rojas y aparece Baraldo en tres cuartos. La tiene Gonzi. Buena pelota, la pelea el Juani.
2: Tiro bueno, de esquina.
1: Tiro de esquina, ¿eh?
2: Bueno, ya lo emparejó el partido central, ¿eh?
1: Sí.
2: Iba a decir ya claramente, ya San Lorenzo no
1: mirá
2: es ese...
1: lo que le dice.
2: Exacto, algo. Ya San Lorenzo no es ese. San Lorenzo lo pegó 10, 12 minutos, estamos en 18-30. Lo emparejó, lo dividió y ahora también maneja la pelota y comenzó a aparecer Baraldo, lo que te decía. Más allá de la intensidad en la marca, se las ingenia para comenzar a dividir él el juego y a distribuirlo, ¿no?
1: Muy bien, después de este tiro de esquina vamos a ir con el Gaby Espínola al clásico en el sur. Ahí está, arriba va a ir González. Con la manito la saca González. Y la pelota va a ir al lateral. Gabito, contame, ¿cómo está ese clásico? Bueno, tengo silencio del otro lado. Seguramente ya lo conectaremos al Gaby. Ahí en la cancha de Libertad Trinidad están jugando Libertad Unión Cultural y Deportiva de San Guillermo. No hay novedades en Tostado, sino porque Rodrigo me hubiese puesto algo del cacho. Ahí está. ¡Viene buscando Martín! ¡La tiene Mendoza! Otra vez recuperada. Cortaba el hombre de
2: ¿cuántas...? Licencia, le das a San Lorenzo.
1: Tiene un quilombo bárbaro, San Lorenzo.
2: No, no me gusta cómo está defendiendo San Lorenzo, ¿no?
1: Tiene un quilombo bárbaro, ya te digo. Ya voy con vos, Gaby, ya voy con vos. Acá hay un lateral larguísimo de Secotti. La va a meter adentro, la va a peinar Martín. Lo pasó a todos. Bueno, Gaby, contame, ¿cómo está ese clásico?
5: 0-0, Martín, 17 minutos. Recién lo tuvo Unión, un centro cerrado de Villafañe. Lo llegó a conectar Olivero, lo salvó Caravaggio, Unión. Sigue mejor el equipo local, sigue teniendo más tenencia, Unión todavía no le encuentra la vuelta, por lo menos en el medio, recupera rápido Libertad, y si bien no llega con mucho peligro, pero recién lo salvó Caravaggio a Unión de San Guillermo. Dos amonestados, uno de cada lado, Nicola y Olivero.
1: Bien Gavito, ahí está 0-0 el clásico. 0-0 en Tostado, 0-0 acá en la cancha de Central. No hay goles en este domingo. Ahí viene buscando, mirá qué pelota puso Baraldo. Al arco Mendoza, González López. La saca de la línea, gracias. Acosta, perdón.
2: Bueno, esta fue la mejor jugada en conjunto del partido, Martín. Tocó bien Central, comienza ahora a adueñarse el partido el equipo local. Toque de Baraldo con Metternich, con Vladimir Zostik. Pelota para Martín Mendoza. Remate de Mendoza con un pique previo. Respondió bien González. El tema es que en el rebote durmieron todos en San Lorenzo. Le volvió a quedar al hombre de Central. No sé si fue remate o centro después en la definición de López. Lo cierto y real es que estaba bien parado a Costa para despejarla a metro de la línea, más o menos, de gol. Pero en este pasaje es mejor Central. Después de los 18, Martín, Central se adueñó del juego y creo que ronda todo en la magnitud de Baraldo, ¿no? Es como que toca, va a buscar, va congeniando toques Gonzalo.
1: Yo lo que lo veo, la cara de Gonzalo Baraldo está transpirado, Mauro, como si hubiese corrido 90. Es que ha tocado mucho el balón, ha buscado ser protagonista. ¡Epa! ¡Qué bolonqui, ¿no? Mirá cómo sale Justin.
2: Falta.
1: Tarjeta. Es para tarjeta, sí. Está de Leo, ¿eh? Muy bien, Marcelo.
2: Bien, Marcelo, porque una falta grosera.
1: Al pedo.
2: Sí.
1: Es la falta que es al pedo.
2: Esa creo que es la típica falta de caliente, ¿viste? Porque salió con un caño Vladimir.
1: Sí.
2: Y después lo gambeteó a Pérez y, bueno, Pérez dejó la piernita. Primer tarjeta de amarilla, primer tarjeta de la tarde para Leo Pérez en un buen pasaje de partido para el local.
1: Sí, señor. Bueno, y Marchillo todavía sigue, Nico, ¿no? Andando, viendo si por ahí...
2: Patrulla a la mitad ahora.
1: Exactamente. Por lo menos los anuló Aquino. Exacto. Ya no está tan cómodo, ¿eh?
2: Exacto, sí, sí.
1: Ahí está Enzo López. Le tiró larga la pelota. La va buscando. Quería empujar el Juani. Va a llegar hasta Gonzalo González. Sin problema. La tiene el uno. Y nos da tiempo, Rodrigo. Dame dos.
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1: De Preser. Pero antes, qué quilombo, ¿no?
2: Sí, una pelota larga, en donde me parece que el rechazo a media de Cecotti complicó al resto. Después con
1: Alan quedó.
2: Exacto, como que quedó Alan ahí.
1: Muy forzado.
2: Muy justo para despejar. También había cabeceado a medias Vladimir. Ha pecado de pelotazo San Lorenzo. En esta casi le sale bien, pero perdió un poco la conexión en la mitad de la cancha. Y en esta Preser cometió falta sobre Marchillo, que comienza a aparecer en el partido, ¿no?
1: Ahí está Vladimir Sostik, la mete la pelota adentro, corta, y después sale el paraguas. Ahí está Leo Pérez, corta Alan Rojas con la cabeza, antes que se termine afuera, la gana. Muy bien Sostik, arranca Baraldo y ahí arranca López. No fue pierde la... Juani. Ocampo le va a tirar uno contra uno. Ahí está, buena pelota, para que vaya Pérez, sale Enzo López, va a atrapar el arquero.
2: Bueno, Pérez lo que tiene que va todas, chocan todas. Ojo, porque también está amonestado, ¿no? Tiene que bajar un poco la vehemencia para buscar ciertas pelotas divididas, pero lo que te decía, ¿no? Como que San Lorenzo ahora tiene masa, más que adelantarse en bloque como lo había hecho en los primeros 10, 12 minutos, ahora más pelota larga, ¿no? Buscar sí. Por ahí más, filtrar y esperar el adelantamiento de la defensa de central.
1: La saca Cecotti desde el costado, 0-0 el partido aquí en Ceres, Martín Mendoza le tiró el pie arriba, quería meter el remate Martín, viene ganando abajo, Alan Flores, igual el lateral será para San Lorenzo de Ambrosetti, que por ahora también tiene algunos pocos protagonistas, es por el sector del paraguas, Arevalo Linares, claro, al no tirar tanta opción central por este lado con Mark Metternich, no ser tan profuso, el único que ataca es Vladimir Sostik, ¿viste? Se involucra más en el juego para salir por el sector izquierdo. No lo nombro el Chon Roldán, Mauro.
2: Sí,
1: no lo nombro.
2: No ha tenido no participación. Participa. Exacto. Ni para hacer el relevo en la marca, ni tampoco para...
1: Nada.
2: Para progresar en el juego. Un partido también discreto, ¿no?
1: Más sí,
2: que
1: sí.
2: Hay como que hay grandes nombres, pero por ahora...
1: Ganas hay.
2: Quedamos en la nada misma, ¿no? Creo que tal vez... Un gol puede Martín llegar a mostrarnos otra clase de partido, por lo menos arriesgar un poco más.
1: Ahí viene buscando, mirá, qué bien, Brian, arroba Álvaro. Barrio Bárbaro, abajo Alan Rojas porque se venía Brian Ocampo.
2: Sí, una pelota de un lateral que sale un poco dividida, favorecida para el ataque de San Lorenzo y que termina Alan Rojas barriendo el avance de Brian Ocampo, un jugador siempre distinto, ¿no?
1: Sí, ahora qué bárbaro. Al flaco Cecotti le tiran todos los paquetitos.
2: Siempre, te iba a decir, siempre como que todos buscan por ese sector, ¿no?
1: El otro día era Ezequiel Tolosa en el clásico, ahora lo busca Brian Ocampo, ¿verdad? Le tiran todos los paquetes, tiene que cobrar doble el flaco.
2: No, sí, aparte que, bueno, creo que es como le pasa a la mayoría de los... De
1: marcadores, punto.
2: Exacto, de los marcadores, siempre los habilidosos, los winners van por las bandas, ¿no?
1: Sí, señor. Encima, hoy tiene esa... no solamente que va Brian, sino que llega muy bien, pasa también Fisores, pasa Morales... Le tiran toda la carga por ahí. Señoras y señores, tendrá que salir
2: igual,
1: en solo.
2: Igual Morales pasó los primeros minutos, ¿no?
1: Después ahora ya
2: no,
1: se quedó,
2: exacto,
1: sí, sí.
2: No, ya no pasó más.
1: También fuerza un poquito ahí Alan Flores, ¿no? Que vos decías hoy, también tiene que colaborar. Ahí está buscando la mitad de la cancha. Este es Fisore. Este es Morales. Engancha Morales, que es muy zurdo, ¿no? Ahí está buscando otra vez en la devolución. Bien Fisore. Buena pelota de Preser. La tiene Fisore y acá está. ¿Qué quiso hacer? ¿Qué quiso hacer?
2: La dejó pasar para acomodarla Pérez. Cuando la dejó pasar, ¿sabés qué? No, la pelota se fue un metro adelante. Porque, bueno, obviamente la cancha no es...
1: No es
2: todo pareja, ¿no?
1: No es la catedral, decimos.
2: Ah, cuando pica. No, pero cualquier cancha, ¿viste?
1: Bien. La catedral está parada, Mauro. ¿Vos sabías? Está tirando la rubia, San Lorenzo, ¿no?
2: Están laburando, gastando unos manguitos para acomodarla.
1: Exactamente. Ahí está buscando la pelota. Central Argentino Olímpico salía con Flores. Y acá la frena. Bien, Baraldo. Dejó a dos pintados. Y acá aparece Vladimir Sostik. Encara a Vladimir. Hoy se tiene una confianza bárbaro para entrar a la gambeta, Vladimir. Nico, corta el otro cinco. Aquino. Aparecieron los cinco en el partido. Pelea Pérez. Sácala en Rojas. Largo pelotazo. Guarda cuando pique. Ahí viene Gonzalito González.
2: Salió bien González, que tuvo una muy buena tapada sobre Martín Mendoza. La pelota en donde no pudo distribuir bien en esta Nico, más allá que ahora está mucho más participativo en el partido.
1: Señoras y señores, la pelota está en la mitad de la cancha, la tiene justamente Aquino y atrás Acosta. El 6 que le gusta a Mauro por altura,
2: No, le destaqué, la verdad que tiene un buen porte, ¿no?
11: al Asia.
2: Y viste, los marcadores centrales, Martín, tiene que ser grandote.
11: Tiene que ser grandote, tiene que meter miedo, viste. No sé si juegan bien, pero tiene que meter miedo. Así un Martínez cuarta, viste.
2: Cómo están agrandados los gallinones, ¿no?
11: Pero ayer dejaban fuera un campeón del mundo, amigo. ¿Qué quieres? Lo putearon todos, ¿no? Bueno, igualmente lo dijo. Ya está, mi paso por la selección es una historia, digamos. Antes me felicitaban, ahora me van a putear. Sí. Ya lo habían puteado en otras canchas también a Di María.
2: Sí, pasa que vos jugás, Martín.
11: Y sí, te tienen que sacar a meter presión. ¡Como acá mete Brian! ¡Viene Aquino!
2: Igual Flores recién se metió en un quilombo bárbaro, Alan, ¿eh? Parece que hay lugares para gametear y lugares para jugarla rápido. Lo salvó Retamoso en esta faltita, ¿viste? Esas
11: sí,
2: faltitas.
11: Se cobró una mancha aquí.
2: Exacto.
11: Alan. Mark. Y acá, en la mitad de la cancha, estaba el Gonzi, que es Baraldo. Y acá, Justic.
2: Flojo el partido de por ahora de Mark, ¿eh?
11: Sí. Ahí está buscando Gonzalo.
2: Venía en otro...
11: Se mete, se enchufa Gonzalo. La toca de primera. Con qué calidad, Martín Mendoza. En el triángulo, mirá. Mirá. Juega en el loco. Toma. Toma vos. Ahí está. Ah, qué jugada, ¿eh? Mirá. Y ahí aparece Martín Mendoza. Qué toquecito le pegaron. Pero claro, termina fuera.
2: Lo que pasa es que Central se engolosinó. Bueno, aquí me lo...
11: Qué toquecito. Amarilla. Para alguien. Mirá. Si no es Marc, pega en el palo. Si no es Marc, pega en el palo.
2: Con Mendoza.
11: No, nah, Martín, no. Pero alguien le sacó la amarilla. Yo no creo que le saque una amarilla cuando tiene que sacar lateral el San Ambrosetti, ¿no? No sé. Si no, es Arevalo o Linares, qué sé yo.
2: No, pero... no, Linares no. Pero digo, Central toqueteó bien, la verdad, que para el espectáculo, tac, tac, tac, toque, taco, todo. Lo que... Era un cambio de frente, pues, Martín. Claro. Son 3-4 toques, pum, a jugar al otro lado. Sí. Y como que se engolosinó en querer jugarla por ese sector, ¿no?
11: ¿Sabes con qué me entretengo yo? Con los sponsors de la camiseta Central.
2: Ahí jugó. Anda a detectar los nombres.
11: No, pero es una distribuidora que nunca la había visto, la camiseta, la del pecho. Y veo que está la Gulf también, Maurito. Qué grande, ¿eh? También sumándose. Qué bueno. Nuevos sponsors. Acá está metiendo el cambio, Fisore. Leo Pérez. No puede con nadie, Leo, todavía, ¿eh?
2: Sí, no, y está siempre al límite de la falta, sí, ¿no? Tienen que tener cuidado porque recién también lo chocaba.
11: Se tiró por acá, Alan Flores. Por el sector izquierdo. Quieren jugar por este sector. Acá está Mark Metri. Arranca entre dos. Bueno. ¿Va a tirar tan larga la pelota que va a llegar o no? Sí, llegó. Ahí
2: no,
11: está.
2: No, se fue con pelotito.
11: Bueno.
2: Te decía, ¿no? De lo más flojito de estos minutos, Mark, tomando por ahí decisiones apresuradas.
11: ¡Gol! ¡Tostado!
12: ¡Gol! De Atlético Tostado apareció por el segundo palo, primero dudando y después sacando un zurdazo fuerte cruzado al segundo palo para que no pueda Martín González, para que la pelota le pique antes de llegar al arco y se meta contra el caño izquierdo del arquero. Gol de Atlético Tostado, gol de alivio, gol de suspiro, gol de resurrección. Atlético arriba, Atlético 1, Unión y Juventud de Bandera 0.
11: Bueno, ¿quién hizo el gol?
2: No sé, pero gol de resurrección. ¡Qué relajo, cacho!
11: Bueno, después me confirmás el autor del gol, Rodri. Cacho como un relator.
2: No, fue un espectáculo, la verdad, ¿eh?
11: Sí.
2: Porque le metió la palabra justa, ¿no?
11: Le metió la palabra justa, ¿eh? Muy bien, Cachito. Gran relator, el hombre que sigue toda la campaña del verde.
2: Bueno, acá tenemos 31. Domina Central ahora, ¿eh?
11: Che, el gol de entonces del CAD está sobre el final. Le faltan 14 minutos y lo que agregue le...
2: ponele 20.
11: Bueno, sí, ¿qué me decías, Mauricio?
2: No, que tenemos 31 acá, domina Central. Le falta profundidad, pero claramente domina. Todo lo bueno hecho por San Lorenzo duró 10, 12 minutos.
11: Sí, Mauricio. Sí, después
2: como
11: ya...
2: Como que ahora se desmoronó más de todo, la propuesta...
11: Y a Enzo López ya casi
2: futbolística,
11: como
2: ¿no?
11: No lo asedian, ¿viste?
2: No, también a Central le está faltando profundidad, ¿no? Te lo digo, ¿no?
11: Bien, ahora viene a ver cómo va la película esta. Viene buscando arriba, pasa a todos... La peinaba Leo Pérez, va a ser lateral para centrar en ataque. Gavito, ¿vos cómo estás ahí en el clásico? Acá gana el CAD 1-0, acá estamos 0-0. ¿Y vos cómo estás? Bueno, no lo tenía el Gavi. Corta el Gavi, parece, Rodri, ¿no? Corta cuando no está en contacto. Habría que ver cómo mejoramos eso. Ahí está buscando, señores y señores, la pelota. Secotti la va a meter al área directamente desde el lateral. Levantó las manos. Saca esa pelota a Costa. Y arranca Brian Ocampo. Mete el sombrerito Brian, pero la termina perdiendo. La recuperó bárbaro.
2: No, habilitado, ¿eh?
11: Y ahí está.
2: Anotaron.
11: Ah, está bueno. Y bueno, Gaby, contame, ¿cómo está ese clásico?
13: Y fueron bajando los decibeles aquí en 30 minutos ya. Partido trabado, no es lindo el clásico. 0-0, sin riesgo en los arcos por ahora. Muy trabado, muy hablado. y muy cortado. Así que, como todo clásico, pero hoy la verdad que había arrancado lindo, mejor el equipo local y después fue decayendo. Ahora la pelota la dividen uno y el otro.
11: Está como partido de truco, que no aceptás nunca. Vamos.
13: Sí, no, la verdad que hay mucha imprecisión, mucha falta. Cuando uno empieza a elaborar, se corta rápidamente. Y bueno, y así se van trabando en la mitad. Igual me parece que lo busca más el local, Libertad, lo busca más con imprecisiones. Unión está como preparado esperando el error o esperando la contra. Y así se está jugando por ahora mucho en la mitad de la cancha, lejos de los arcos.
11: Bien, perfecto. Excelente comentario del Gaby Espíola, señoras y señores. El técnico, el último técnico campeón con este equipo es San Lorenzo Ambrosetti, que acá está empatando 0-0 con Central Argentino Olímpico. Y tiene esta pelota parada, no tuvo muchas, Mauro, ¿no?
2: No, pero acá un buen robo de Aquino, para mí de lo más importante.
11: Y Brian,
2: En San Lorenzo Ambrosetti, sí, Brian a chispazo, ¿no? Sí. Y bueno, generó este tiro libre, está lejos, pero con la pegada que tiene Ocampo, ¿viste?
11: Hay que ver el manotazo, cómo, para dónde sale el rebote. Ahí está, le dio Brian Ocampo.
2: Le faltó fuerza.
11: Sí, pero
2: estaba bien direccionado, ¿no?
11: Pero Enzo López seguro ahí, agarrando esa pelota.
2: Ah, bueno, sí, López dio seguridad, pero me parece que fue demasiado débil.
11: Ahí estaba tocando con Rotita Alan. Y sale Nico. Cambia de frente, Nico. Lo va a buscar a Mar Metternich. Bueno, perdió la noción en el vuelo de la pelota. Pedían alguna falta porque tocaba el cuerpo
2: pero no hubo nada.
11: De Metternich, el paraguas. Arévalo Linares, esa pelota está lejos de donde nosotros podemos tener mirada de acá, Mauro.
2: Sí, yo lo estoy mirando, tengo que, creo que pasar lateral, la mirada al Piri Tabela y allá a lo lejos sí, veo.
11: Encima contra sol.
2: El lateral.
11: No,
2: pero
11: está fácil, ¿eh?
2: No.
11: Che, no le agradecimos a Central Argentino Olímpico las atenciones hoy, ¿eh? Espectacular, sí. Volvimos a las viejas atenciones de la cabina, ¿eh? Ahí está buscando, mirá qué pelota metía Chong, que quiere entrar a juego. Y acá Metternich no va a llegar. Mirá, la tiró contra el poste. Che, no, te decía que no.
2: Ah, muy buenas las atenciones.
11: Pero para mí, porque entraste vos.
2: No, estaba la cajita ahí y dice, es para que no hablen al cuete, me dijo así.
11: No, llegué, las cabinas en perfectas condiciones todo y encima limpio. la caja, Mauro, con los caramelos, todo. Después nos llevaremos algo vos para Catalina.
2: Algún caramelo.
11: Algún caramelito nos vamos a llevar porque realmente las atenciones espectaculares. La gente de Central Argentino Olímpico Chilino se volvió a acordar que en un tiempo acá había de todo.
2: ¿Vale? Acá había de todo.
11: Había de todo. Sí, señor. Bueno, esto es lo que nos permite el partido. Por ahora entra en un
2: sí, bajón, ahora está
11: sube,
2: en un,
11: baja, sube.
2: Ahora está en un bajón. A ver, parecería que el partido ahora, Martín, es muy fácil para mí comentarlo. Está lejos de tener peligrosidad en los arcos.
11: Estamos como en el clásico ahí. En el
2: estamos ahí, viste, tres cuartos. Parecía un poquito mejor Central. Ya ahora otra vez lo dividió San Lorenzo. Pasaje para uno, para otro. Fíjate vos que tampoco hay individualidades que se destaquen. No. Digo. Si vos me decís algún chispazo de Aquino y de Ocampo por el visitante, algo de Baraldo y algo de Martín Mendoza por el local, pero digo, no mucho más en 36 minutos, un 0-0 que me parece que es lo más justo por lo que han brindado, ¿no?
11: Igual la más clara de San Lorenzo Ambrosetti fue la del casi gol en contra de
2: Justin, sí, ¿no? Sí, fue más una jugada
11: poco fortuita.
2: Poco fortuita por el lado de Central. Sí.
11: Bueno, se combinaron bárbaro, mirá, pasó Morales y se viene el 3, se viene Morales, metió el centro. ¡Oh, Pérez! ¡La tuvo Leo!
2: Esta sí fue clara.
11: ¡Tuvo Leo!
2: Qué mal parado quedó Central. Qué adelantado corriendo de atrás en esta el equipo aurinegro. Y bueno, le faltó a Pérez realmente poder pegarle de lleno a esa
11: era
2: pelota.
11: Era un golazo, si
2: exacto.
11: La
2: me gusta Morales, también te lo voy a sumar a Morales al podio dentro de un partido chato de los mejores. Sacó un muy buen centro, ha ido con decisión el 3 de San Lorenzo de Ambrosetti.
11: Ahí está buscando Brian Ocampo, Brian también jugando bien, siempre cambiando de frente, puso una pelota bárbara recién para que vaya Morales. Acá se combinan, tocan en el triángulo, ahí está Morales, Brian, va a pasar Morales, atrás seguramente pierde la pelota, lo marcaron bien. Es Alan Flores, bueno, le quita la pelota.
2: El gol del Cat Martín, para que lo notes, Veloso, a los 26.
11: Santi.
2: Y fue expulsado Omacini y Barros en bandera.
11: Bueno, dos
2: expulsados. Con nueve banderas, ¿no? Complicado.
11: Sí, Omacini y Barros. Bueno.
2: Bueno, falta.
11: Bandera el próximo domingo juega con su Ferro. Clasificación que Ferro, ¿no?
2: Sí, no entiendo el por qué perder tantos hombres, qué necesidad, ¿no?
11: Sí, bueno, hay que ver también, ¿no? Porque viste que el primer tiempo se fueron todos discutiéndole algo del CAD a Schneller, ¿no? Bueno, acá, señoras y señores, el partido tiene de achispazos alguna posibilidad, como la tuvo recién San Lorenzo. Pero ahora Central tiene esta pelota parada. Le tendrá que dar con Sibaraldo, que se tiene que hacer visera, porque el sol cayendo
2: sí,
11: acá.
2: Sí, está complicado.
11: No se ve nada.
2: Exacto.
11: De sí. Verdad. Bueno, en un rato, cuando venga la sombra, te la regalo el fresquito que va a estar acá el domingo, ¿eh? A ver, señoras y señores, le tendrá que dar el Gonzi Baraldo. A ver, le dio a la pelota el Gonzi. Termina sacando Leo. Y aquí viene buscando la salida de contra San Lorenzo Prosetti. Cabecea Vladimir Zostig. La pelota cae por el lado de Nico Marchicio. Termina devolviendo bien el Indio Aquino. Y acá aparece Leo. Y son 3-2. Y aparece, mira dónde le tiró la pelota a Fisore. No la aprovechó bien a la contra.
2: Sí, había quedado mal parado Central.
11: Otra vez.
2: Sí, por momento como que pierde el eje de... del retroceso el equipo aurinegro. Había quedado muy adelantado, Rojas falló y después Leo Pérez le pegó con el juanete, ¿viste? Le pegó mal la pelota, salió allá para el lateral, si la tiraba hacia adelante se iba al arco
11: Fisore.
2: Al arco Fisore, ¿no?
11: Ahí está buscando el toquecito Prexer Morales. Y acá está buscando Alan. Sí, lo va a buscar a Enzo.
2: Sí, bueno, intentó Roldán, ¿no? Quiere salirse un poco de
11: a Mark
2: del guión, ¿no? Roldán que no le ha tocado, ¿no?
11: Y acá está Juani. Y pasó la pelota, lo pasó a espaldas. Mendoza, si tirámela más adentro. Le
2: sí,
11: dice.
2: Poca combinación acá, ¿eh? Sí. Porque no se entendieron. Picó al vacío Martín Mendoza y López la abrió.
11: Bien.
2: Poca combinación. Habla un poco de lo que es el partido, ¿no?
11: Sí. Sí,
2: errores
11: sí.
2: Para pasarse la pelota, errores en el retroceso. Bueno, partido bastante regularón, amigo, ¿no? Todo por lo que tienen los dos en cancha.
11: Che, el gol del Santi Veloso acomoda a varios equipos con 9 puntos. Mauro, estaba viendo la tabla, ¿eh?
2: Vos no me crees que con 12 te puede quedar afuera. Ese problema.
11: Ah, sí, bueno, yo tengo ese bolonqui. Ahí está buscando, mirá. Va Leo y vuelve Serrano. Va Leo. Oh, sale López con la cabeza. Y la baja Jostik. Qué bien que la bajó Vladimir. Y le meten toda la presión. Man. Viene otra vez. Mirá qué bien que la hace Jostik. Corta el paraguas. Mete Gonzalo. Es de perro la pelea. Aquino, ¡epa! Y todo limpio. Muy bien, Marcelito. Retamoso, ¿no? Todo limpio, no pasó nada. Ahí está tirando la pelota atrás a Costa y González sale con un pelotazo.
2: ¿Viste cuando esa pelota empieza a picar?
11: ¿Sí?
2: ¿A dónde va a salir? González la enganchó como venía y dice, bueno, yo de acá la saco, puede terminar en cualquier lado.
11: ¿Qué de perros acá, Mauro? Pero sí. Todo limpio, limpio, sí.
2: Sí,
11: sí. Oh,
2: disputa.
11: Sí, sí.
2: Disputa de pelota. Bueno, que haya esto. Martín habla de que el partido es,
11: sí, se traba
2: es lo
11: mucho.
2: Que es, ¿no? Es parejo, sí. Luchado. Ahora se adelanta un poco más Central, pero eso no lo hace dominador del partido, todo lo contrario, lo hace dejar espacio también, como le pasaba en el arranque de San Lorenzo. Bueno, la pelota termina ahora en el lateral. Gana Argentino Junior 1-0 a Mirá. Belgrano, por ahora es el otro finalista y jugaría con River, ¿no?
11: Hincha bola el equipo de Nico Díez, ¿eh?
2: Ah, tiene un buen equipo.
11: A mí me gusta el chango ese que juega aquí, el Escano ese.
2: El 10.
11: El 10.
2: Qué sonso que somos para elegir
11: sí. Jugadores. Bueno, ¿se lo va a llevar Riquelme o no? ¿Se lo van a llevar a algún equipo grande? Porque ellos no aguantan ningún jugador. Siempre se lo llevan los grandes, ¿no?
2: Se había hablado en algún momento, pues.
11: Para cómo la relación con Boca es espectacular. Desde aquel arribo de el famoso Macri que se llevó a todos los pibes, ¿te acordás? La Paglia, Riquelme.
2: No, sí, esta, ¿qué cobró Marcelo Neta?
11: ¿Tiro libre? En la puerta del área.
2: Para mí forcejeo de los dos en esta, Marcelito, ¿eh?
11: Bueno, algo le saltó Tincho, mirá, que no sale nunca el banco.
2: Bueno, y sí, están tiene hablando... un hermoso tiro libre San Lorenzo Prosetti.
11: Y algo están hablando el Rafa y Mark, y también se arrimó el Cochi Rodríguez, pero esta es una pelota tremenda al arco.
2: Sí, más de todo con lo lejos que se está jugando en este momento el partido de los arcos, Martín, tener este tiro libre.
11: Oh.
2: Es agua en el desierto, ¿no? En 41.
11: Encima contra Sol, Enzo, no tiene gorro, no tiene nada.
2: No. ¿Le va a pegar a Costa?
11: Le debe pegar bien el 6.
2: Digo, porque para mí este típico fierrazo, ¿no?
11: Sí, bueno, todos menos Juan y López defienden el central. Mirá la barrera que metió Enzo. 1, 2, 3, 4, 5, 6.
2: Para que llegue a Morales y dice, pará, déjame a mí alguna chancecita.
11: Sí, y ahí acomodó en el palo. Tomó bien la referencia, sacó a 2 de la barrera.
2: Sí, barrió más la barrera para el otro sector,
11: sí.
2: ¿No?
11: Bueno.
2: No, alguna duda esta falta, pero después venía bien, retamoso.
11: Ah, sí, impecable. Señoras y señores, jugada de peligro para San Lorenzo Abrosetti. A ver. Para mí le va a dar Morales. O bien a Costa por afuera de la barrera. Le dio a Costa nomás. Rebotaba en la barrera. Levantó a vuelo esa pelota. Le pegó mal a Costa, ¿eh? Le pegó mal, Mauro.
2: Sí. Yo pensé que le iba a meter fierrazo, ¿viste?
11: Sí.
2: Porque un hombre con el porte como Acosta, este, digo, le pega con todo. No, todo lo contrario. La quiso ajustar. Acá hay falta de Brian.
11: Bien, la ganó bien Alan, inteligente.
2: Exacto, con Alan Flores. La pelota pegó en la barrera. Hicimos una expectativa bárbara y no pasó naranja.
11: Naranja, che. 0 a 0 acá. ¿Cuánto tengo, Mauro?
2: 42-30, Martín, para ser bien exacto.
11: Bueno, no va a agregar mucho, ¿no? El partido. ¿Cuánto se paró, Mauro? Nada.
2: No, el partido. Diputado fue diputado. El tema es que me parece nada. Que quedaron más los dos en el intento que otra cosa, ¿no?
11: Sí. Ahí está Vladimir Zostig. Largo el pelotazo para buscarlo a Martín Mendoza. Abrazado. Venía con Kevin Alacia. Corta Preser. La pasa el indio Aquino. Y qué plancha puso Holland. Ahí está. Metiendo. Aquino entre dos. El paraguas. Leo Pérez de primera y va Chon. Barre abajo el Emi Serrano.
2: Sí, barrió bien Serrano porque ya Roldán lo había dejado en el camino a Vladimir. Bueno, antes a Chon le habían hecho la falta. Es un jugador para mí que lo tenía que quitar.
11: ¡Epa! ¡Escojado!
12: ¡Gol de Unión! ¡Gol de Unión y Juventud de Bandera! Santiago Marchetti. Adentro del área, recibió, controló como Pancho por su casa y en los 39 minutos del segundo tiempo, empata el partido, les dije.
11: Atlético. ¿Qué tal? Con dos menos.
2: Bueno, lo del CAD, mamá mía.
11: No está en campeonato Atlético Tostado.
2: Está bien falta, ¿no? Tal vez lo termina torciendo, pero mamá mía, con dos menos.
11: Sí. ¿Viste cuando no estás en tu torneo? Le pasó desde... Cuando vine y perdió con Central, nomás, ya de arranque le costó. Después liberó muchos días sin jugar el campeonato, se despegó mucho, le quedan bien los torneos mano a mano al CAT.
2: El tema es que ahora tienen que llegar al mano a mano.
11: Claro, le quedan bien.
2: ¿Entiendes el objetivo?
11: Sí, ahora va a jugar con Unión de San Guillermo y va a jugar contra el mejor equipo de la liga.
2: Nah, no importa, no,
11: la copa.
2: Te saco de la copa, te bien, digo que vos cheque, me decís, le gusta ganar los mano a mano. El tema es que en este caso en la liga, que es donde él siempre se hace fuerte los mano a mano, no está llegando
11: no está
2: parcialmente, llegando. ¿No?
11: Igualmente, entonces, le quedarían los últimos seis. Va. 5, porque ya tendría 7 con este empate, 7 y 5, 2 y contra el gole, como vos decís, Mauro. Porque voy a terminar contando goles. Es clave el partido del miércoles, ¿no? Atlético Tostado, San Lorenzo Ambrosetti.
2: Sí,
11: con
2: sí.
11: Este empate. Es clave. Arévalo. Mete largo, viene Rojas. Sale Alan.
2: ¿Sabe quién expulsaron en Unión y Juventud ahora?
11: No, a Mialich.
2: Sí.
11: Qué raro.
2: Te va a ganar el Quinivo.
11: Sí. Ahí está buscando Chon. Viene buscando Chon. Marca, Josti le quita la pelota.
2: Se olvidó la pelota, sí. Choneta,
11: Gonzi. Toca de primera Marc. Nico. Engancha bien. Pasa de largo, Chon. Marchicio.
2: Tira un
11: paletito. Lo obligó a López. Sale Enzo.
2: No fue una buena decisión para mí el pase atrás en esta,
11: Y esta, atrás. Le queda a Gonzalo. Chon. ¿Lo va a atacar? Claro, también queda más solo. Arévalo. Qué bien que la combinaron. Arévalo. Está habilitado. Lo maloteaba Alan. Bueno.
2: Se olvidó la pelota.
11: Del arco. Y el CRD se enoja con el Rafa. Bueno, si lo tengo al Gaby ahí en la cancha de Libertad Trinidad, me va a contar, qué sé yo, estará más o menos con nosotros.
2: Y Gaby creo que tiene un minuto menos que nosotros. Yo tengo 46, acá debe estar en 45, 44 como mucho. Pregúntale.
11: Bueno, Gaby, ¿me escuchás? No lo tengo. Voy a tener que hacer el ida y vuelta con el Rodri, entonces. Primero, antes de tenerlo a Gaby. Le tendré que dar esa pelota a Enzo López.
2: Se termina.
11: Y le bajó el telón. No más, Marcelito. Retamoso a la pelota. Sin discusión, Marcelo. Acá, señoras y señores, estamos. La naranja no se vende, Mauro. El pescado no se vende.
2: Todo en tablas.
11: Todo entablado y parejo, Mauro. Qué mejor que el resultado este para lo que fue el desarrollo.
2: No hay ningún tipo de discusión, después lo vamos a desmenuzar.
11: Señoras y señores, acá se van a ir los protagonistas. ¿Se quedaron mirando algunos? No sé, ¿se quedaron esperando alguno en la mitad de la cancha? Seguramente reunirse todo el plantel, pero está charlando algo Marcelo Retamoso con el Rafa. La policía quiso entrar, después se retiró. No sé qué pasó acá. Va Gonzalo González también a hablar como capitán. Algo pasó, pero ya está. Estaban charlando de algo. Alguna duda quedó en alguna pelota que le fueron a reclamar a Marcelo, seguramente, pero ahí se quedó el árbitro. Tranquilos, están los cuatro. Acá se van a ir los protagonistas, señoras y señores. Poco a poco abandonan el campo de juego. Gaby, acá terminó el primer tiempo, 0-0. ¿Cómo estás ahí?
13: Aquí 44, Martín, del primer tiempo, 0-0 también. Sigue lo mismo que habíamos hablado 10-15 minutos anteriores. Mejor Libertad, sí, es cierto, mejor Libertad, con un poco más de aproximación, pero lejos de los arcos. Todavía Unión no ha llegado a inquietar una vez al arquero de Libertad. La verdad que muy incómodo se está en este encuentro Unión, nada que ver de lo que venía demostrando y venía jugando los partidos anteriores. Y Libertad, bien paradito, bien ordenado, recuperando rápido la pelota en el medio, le está llegando por los costados con Aguirre, con Afatigati, con Bianco, que maneja los hilos, y bueno, y con la fuerza de Puebla arriba, que la va a buscar a todas, pero está lejos de los arcos, por ahora lejos de los arcos, sin peligro por lo menos, mejor Libertad ya terminando este primer tiempo, pero muy trabado el partido, pobre partido de este primer tiempo.
11: Perfecto, qué comentario, el de Gabriel Espínola, señoras y señores, con ese comentario del Gabi, acá también no se queda nadie en la cancha, van todos a zona de vestuarios, la gente nomás, mirando, por ahí atónita, del partido que va a comentar Mauro después en el comentario del entretiempo, es tiempo de pasar por todos nuestros anunciantes, Rodri, acá estamos 0-0.
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2: ¡Ah, no!

0: Desde el estadio de Central Argentino Olímpico, estamos en el entretiempo de este partido que empatan 0-0 el equipo local y San Lorenzo de Ambrosetti. Presentamos, Rodri, el comentario de estos primeros 45 minutos.
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0: Bueno, empatan 0-0 Central Argentino Olímpico y San Lorenzo Ambrosetti. Un resultado de antemano, hay que decir que totalmente justo. Creo que un 0-0 que le queda bien por lo que fue el desarrollo del partido. Un partido que tuvo diferentes pasajes, ¿no? Los primeros 10, 12 minutos favorables al visitante, creo que una postura ambiciosa de posicionarse realmente para atacar, para adueñarse el balón y territorialmente dominarlo a Central. Y así ocurrió, creo que esos primeros buenos minutos de Aquino, el desequilibrio por el sector izquierdo de Ocampo, el acompañamiento de Morales, alguna que otra aparición también de Fisor y Presser, lo mostraban a San Lorenzo Ambrosetti por lo menos protagonista en el arranque. Igualmente las llegadas en ese arranque iban a ser una para cada lado, porque Central iba a tener una pelota parada de una infracción en la mitad de la cancha, un centro que pica la pelota, no despeja el fondo de San Lorenzo, ya mostrando una falencia para defender la pelota parada en contra. Increíble Rojas, Alan cabecea afuera, creo que hasta creyendo poco de que podía estar habilitado, ¿no? Descreyendo de su posición, no definió del todo bien. San Lorenzo a ese buen arranque le sumaba también una situación, un remate de Ocampo y después un centro de Ocampo que no termina empujándola Fisore, pero que involuntariamente se la lleva por delante Vladimir Jostic y hace de que de una manera magnífica, a puro reflejo, a pura fuerza de piernas, llegue a manotear esa pelota Enzo López y despeje cuando parecía que se quebraba el cero. Fueron buenos minutos en el arranque de San Lorenzo Ambrosetti, pero fue eso y no mucho más. Central lo dividió, comenzó a aparecer en el partido Baraldo, comenzó a aparecer en el partido también por el sector derecho Alan Flores, algunos chipazos de Martín Mendoza, y de a poquito el partido se comenzó a emparejar. Central comenzó también a tener su circulación de juego, buena salida por el sector izquierdo de Vladimir Jostic, y el partido definitivamente comenzó a tener un desarrollo totalmente dividido. Central también tuvo su momento, creo que promediando el minuto 20 fue el mejor momento de Central, en una muy buena jugada combinada llegó un remate de Martín Mendoza que termina tapando, exigiéndolo a González, y posteriormente en el rebote López no puede terminarla de meter teniendo a Costa como obstáculo. Bueno, parecía que Central definitivamente tomaba el mando del partido, pero también iba a durar 7, 8, 10 minutos ese dominio de Central para que San Lorenzo otra vez, desde la mano de Aquino, para mí el más parejito en San Lorenzo Ambrosetti, y las intenciones de Morales por el sector izquierdo proyectándose en conjunto y combinando por momentos con Brian Ocampo, vuelvan a emparejarlo al desarrollo del partido. Ya un partido que comenzaba cada vez a jugarse más lejos de los arcos, ¿no? Ya Martín nombraba poco a López, ya González no tenía casi trabajo, y el partido era intrascendente, ¿no? De tres cuartos a tres cuartos, la típica falta, el típico roce, el enriedo, el lateral apurado, jugadas típicas de partido, ¿viste? Parejo cuando realmente no se regalan nada. En los minutos finales podría haberlo quebrado el partido San Lorenzo, ese tiro libre tras una falta sobre Roldán que termina desaprovechando a Costa. Estaban entre Acosta y Morales. Para mí era para que le pegue Morales un zurdo, le dio a Costa, dio la barrera y algún intento en alguna corrida también por el lado de Central con Martín Mendoza, muriendo más en el intento que otra cosa, ¿no? 0-0, 45 minutos totalmente parejos. Y bueno, quedará el segundo tiempo. Un resultado que no le cae mal a ninguno de los dos. Me parece que no es un mal resultado ni para Central ni para San Lorenzo.
2: Ojo para Ambrosetti, que quiere el uno, Mauro.
0: Exacto. Pero creo que por lo que tienen los dos, pueden brindar un poco más al espectáculo o intentar, por lo menos en el segundo tiempo y con el juego de los cambios, intentar ganarse.
2: Muy bien, el comentario del entretiempo de Mauro Paulón me sirve, parte del final del comentario de Mauro, para ir repasando. Es final en Tostado. No pudo el CADE, el CAD sigue sin ganar. El equipo de Moreno sigue sin ganar en el campeonato. Tenía 2 victorias, le ganó a Rufo y a Ferro. Y hoy sumó su primer empate. Tiene 7 puntos. Una victoria y un empate de los 2 partidos que le quedan lo marginan de la clasificación. O sea, hoy quemó el margen de error. Tiene que ganar los 2 partidos obligatoriamente. Ganarle primero a San Lorenzo Ambrosetti el miércoles y después ganar la Selva en la última fecha. No tiene margen. Porque si suma 4, listo, se acabó la clasificación. Con 11 no te alcanza. Está más que claro. Le sirvió a Kaku, que con 11 lo dejó lejos al CAT a 5 o a 4 de Atlético Tostado. Es lo mismo. 4-5 no puede sumar en un partido 2 puntos. Está Kaku convencido de que esto puede llegar a alcanzarle. Bandera quedó con 10. Podríamos decir, y con 2 no va a poder sumar 2. Tiene que sumar una victoria porque el empate lo marginaría igual que el CAT. O sea, le queda la chance de cerrarlo en Ferro. Por el 1. Arrufó es juez del 1. A San Lorenzo no le está cayendo mal lo que está diciendo Gabriel Espínola. San Lorenzo Tostado sabe que Arrufó es juez de los 2. Arrufó lo tiene que enfrentar el miércoles a San Guillermo, en cancha de Unión de San Guillermo, y el otro domingo, el que viene, el 24, lo va a recibir a San Lorenzo Tostado. O sea, es el juez de los 2 por el 1. Claro está que si este partido termina entre San Lorenzo y Central 0-0, termina empatado, sea el resultado que sea, San Lorenzo Tostado, San Lorenzo Prosetti dejará sus chances de 1 hoy acá. O sea, así viene pintando la cosa. Fíjate la importancia que toma Rufo, que va a salir a quemar sus naves para buscar la clasificación, porque tiene 9. Una victoria lo dejaría en 12. A uno de los 2 le quiere ganar, o ganar los 2, para meterse inclusive con muchos puntos en zona de clasificación. Por eso digo, así queda la cosa tras el empate. ¿Cuántas cosas abiertas deja lo del empate entre Atlético Tostado y Bandera? Un empate que seguramente dejará mucha tela para cortar. Mauro, teniendo en cuenta que el CAT no pudo ni con hombres de más ganarle a Unión
0: y Juventud de Bandera. Sí, te iba a decir, ¿no? Cómo la ecuación de estos resultados, ya uno puesto, otros 2, obviamente en juego, pero en tablas, una tarde que parece ser tarde de empates, juega indirectamente positivo para el resto.
2: Claro.
0: Que era un poco lo que el otro día queríamos explicar con la definición del campeonato.
2: Sí, vos jugás con los resultados
0: puestos después. Vos jugás con los resultados de lo que se va dando. Recién hacíamos un análisis muy claro, creo que ese empate entre Bandera y el CAT es muy beneficioso para Rufo, muy beneficioso para Kaku, obviamente que le da esa posibilidad de ir jugando ahora con la combinación de resultados, y que este empate de San Lorenzo Ambrosetti y el empate de Unión de San Guillermo le es favorable para San Lorenzo Tostado. Después, Martín, vos tenés que hacer lo propio, no, obvio.
2: Hablar, San Lorenzo Tostado tiene que ir a ganar a Rufo.
0: Exacto, obvio que vos tenés que hacer lo propio. Pero creo que es lindo cuando lo que te viene de chapa, como se dice normalmente en esto, te ayuda. Kaku sabe que tiene que todavía que rescatar un puntito en Villa, pero no es lo mismo jugar presionado a ganar, Martín, que tener esa doble chance, que el empate por ahora le estaría dando la derecha a los que se dice que con 12 clasificaba, porque el CAT está complicado para llegar a 12 y Bandera o los pasos se queda corto.
2: Es verdad. Señoras y señores, acá se acomodan los protagonistas. Algunos están hasta entrando en calor de nuevo porque está fría.
0: Sí.
2: Se fue el sol, llegaron las nubes y se prendió la luz. Vamos presentando el segundo tiempo, Rodrigo.
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2: Entrando en calor, dice, che, que está fresquito, porque cuando se agitan las manos los jugadores, lo veo Mark Metternich.
0: Sí, ojo con, con el tirón, viste, con el esfuerzo.
2: Inclusive,
0: ese,
2: pues, varios jugadores tienen la térmica abajo,
0: Totalmente necesaria para esta clase de tardes frescas.
2: Muy bien, ya tenemos un final en la tarde, nos queda el otro. Está Gabriel Espiro en la cancha de Libertad, viene el segundo tiempo en el Superclásico del Sur. Por ahora, también como acá 0-0. La tiene Nico Marchillo, se puso en marcha la etapa complementaria. Aquí en esta cancha la devolvía a medias Morales y ahora sale Brian Ocampo. Lo tendremos jugando por esta banda, Brian.
0: Sí, ahora Brian va a tenerlo, por lo menos nosotros lo vamos a tener cerquita para verlo. No hay cambios, Martín, ¿eh? Los mismos 11 en Central, los mismos 11 en San Lorenzo de Ambrosetti. Como te decía, ¿no? Un partido que fue parejo, que no creo que sea muy distinto en este segundo tiempo. Hay que ver si algún gol puede cambiar un poco la ecuación, ¿no?
2: Es verdad, bueno, muchos sorprendidos con el resultado, estaban escuchando, entraron en la radio, Mauro, para escuchar en otras canchas cómo había terminado el CAD Bandera. a Unión de San Guillermo, no sé por qué le importaba bandera, pero claro, sorprende lo del CAT, ¿no? A muchos.
0: Lo que pasa es que, Martín, a ver, lo del CAT yo te lo separo del resto. Yo creo que gran parte de la liga espera una liguilla sin CAT. No sé si se entiende.
2: Sí.
0: Yo creo que para muchos va a ser un alivio si el CAT queda fuera ahora en esta etapa. Es una realidad, nadie te lo va a decir, pero más allá que hoy esté lejos de la punta, que hoy esté golpeado, todos que dicen, bueno, más vale que se quede fuera ahora, viste, lo que imagino piensan mucho, ¿no? No darle vida y que resucite para después la instancia de liguilla. ¿Quién lo va a querer enfrentar?
2: Sí, igual algunos dicen, hipótesis, que después en la Copa Santa Fe quedaría muy liberado de todo Atlético Tostado para poder hacer una gran Copa, no tendría excusas, ¿no? Todo el plantel estaría disponible para solamente jugar ese torneo si es que no juega la liguilla. Lo que pasa es que el CAT, todos sabemos que el campeonato de la liga siempre le gusta mucho.
0: Y que te clasifica todo también,
2: sí,
0: Martín.
2: Y el primer torneo, vos no tenés que dejarlo pasar, porque es el que te mete en una final absoluta en todo defecto. ¿Me entendés, Maguito?
0: No, aparte que al CAT le gusta ser siempre competitivo. Sí. Yo creo que hoy el más amargado, el más preocupado y el más dolido es el plantel del CAT. ¿Vos te crees sí. que le gusta hoy estar donde está? No, yo creo que eso el jugador... Mató como ha demostrado el CAT ser siempre muy competitivo, no le importa Copa Santa Fe o lo que vos le quieras dar como consuelo, ¿no?
2: Bien, estaba viendo la diferencia de goles de Bandera, que también importa, es menos 6 con 10 puntos.
0: Sí, Bandera casi que te diría, Martín, que por sabe puntos. Que tiene que ganar la última. Lo que tiene es que si gana, entra.
2: Sí, entra. Entonces,
0: con 3 entra sí o sí, ya no hay ecuación
2: no,
0: que te diga fuera.
2: No. La pelea de Juani, la corta Morales... Metía presión por allí. Habrá tiro de esquina, para Central Argentino Olímpico.
0: Bueno, caía Costa, pedía algún golpe de Martín Mendoza. Igual se saludan. Mucha caballerosidad deportiva entre ambos. Digo, ha habido algún que otro roce, pero muy tranquilo. Ha habido otro choque de partido entre Ambrosetti y Central mucho más picante, ¿no?
2: Mar Metre se abraza con Brian. Le tendrá que darle Gonzi Baraldo. Tiro de esquina. Le dio Baraldo. Pasó a todos. No pudieron nadie en el segundo palo. Y ahí le va a correr el Emi Serrano. Va a intentar la individual, va a perder con Aquino. La tiene el Indio. Se le colgaba a Serrano. La pelota va a ser para San Lorenzo Ambrosetti. Desde lateral tengo tiempo, dame dos.
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2: La toca Secotti, viene buscando Nico Marchiccio. Así está el segundo tiempo, frío como la tarde. Ahí está buscando adentro, viene Martín. La tiene Mendoza. Intenta buscarlo a Mar Metternich, mete el centro Mar, que en el segundo palo no hay nadie. Llegaba justito Chon.
0: Fue bueno este centro de Mar,
2: Buena la salida de Martín.
0: Sí, bien Mendoza y después Metternich un centro picante. Le faltó esa decisión, Alan, para ir a buscarlo. Igualmente sigue siendo de central la pelota. Pero esos centros que le queda lejos del alcance del arquero, ¿se entiende? Como que son centros que es difícil de resolver.
2: Se le va larga Chon, corta la pelota finalmente. Jostig la maneja Vladimir. Ya lo pongo al Gaby, Espínola arrancó la etapa complementaria en el Clásico del Sur. El Gaby debe estar esperando ver un mejor segundo tiempo. Igual nosotros, principalmente goles, Mauro, ¿no?
0: Sí, yo creo que todo equipo puede dar más. Un partido 5, 5 y medio, con regalo.
2: ¿No me diste los bancos?
0: Cuando quieras.
2: Bueno, perfecto, ya te los pido. Ahí viene buscando Leo Pérez. Para mí un cambio cantado el de Leo, seguramente. Para ver con alguna opción en la etapa complementaria, algún otro que pueda arrimar algo más de peligrosidad de arriba. Ha sido flojito, de a ratos han jugado Leo, Fillore.
0: El único... partido para que juegue algunos minutos Quiró, ¿no?
2: Para mí, Luquitas, que viene de una lesión, lo dijo el entrenador en la noche, Manuel Leibovitz, seguramente Quiró va a entrar si está en condiciones de hacerlo. Ahí viene buscando San Lorenzo, y ahí está, el Chon, se abrió la pelota, le tira a Brian Ocampo, se cruzaba junto a Alan Rojas, Mauro, salva Alan.
0: Sí, bueno, no llegó a ser un remate de Brian, tapó bien Rojas, una pelota que no parecía llevar tanto peligro de entrada, después una buena habilitación de Presser, y acá la pierde muy fácil Juani López.
2: Ahí está buscando a Lacia, la pelota a la mitad de la cancha, no podía cortar a Alan Flores, sale el paraguas, va despedido a toda velocidad por el sector derecho. Viene Arévalo Linares, ya me voy con el Gaby Espino en la cancha de Libertad. La tiene Arévalo Linares, va para un lado, para el otro, metió el centro, no llega Leo Pérez. Y acá le va a quedar a Preser. Preser la abre, mete Ocampo de memoria, corta justito Secotti. Le metieron presión al flaco, la salida será con Mar Metal y corta de cabeza Preser. Hace reciente Barba, va a ser asistido ahora seguramente. Contame, Gaby, ¿cómo fue ese arranque de la etapa complementaria?
4: Fue sin larga, Martín, y ya se demoró porque cambiaron de balón, porque el arquero Carvalho decía que estaba floja y entonces se demoró, pero recién largó el segundo tiempo sin cambio. Lo que esperamos que cambie el partido, que mejore y que sea un mejor espectáculo de lo que hicieron en el primer tiempo.
2: Perfecto, vos estás igual que nosotros, por lo menos que lleguen goles. Ahí está el Gaby Espínola en el sur, viendo el clásico por ahora entre Libertad y Unión de San Guillermo. 0-0, lindo marco de público y colorido, como todo clásico de esta Liga Cerecina de Fútbol. ¿Argentino sigue ganando, Maurito?
0: Sí, sigue ganando 1-0, arrancando el segundo tiempo. Así que bueno, por ahora con pasaporte en mano para jugar la final, ¿no?
2: Acá viene buscando Secotti, venía a toda velocidad el flaco, le corta justito.
0: ¿Te paso el banco ya que ahora...?
2: Dale, dale.
0: Ricarte con la 12 en central, la 13 Sauco, 14 Vélez, 15 Escalada, que vuelve al banco después de un tiempo largo. Jonathan Dos Santos, Gabriel Gorosito y Omar Serrano.
2: Bien, Omar Serrano es el defensor.
0: Exacto.
2: Dijeron el defensor.
0: Y Moff en San Lorenzo, Ambrosetti con la 12, Edgar Pérez 13, 14 Ortellado, la número 15 para Enzo Sánchez, la 16 para Quiroz, 17 Alexander Fernández, para mí este también
2: Pocho
0: tiene que entrar.
2: Entra, sí.
0: Y Bruno Díaz Barreto también puede llegar a entrar como tal partido.
2: Y jugó bien el reserva, Bruno. Che, qué fuerte fue acá entre Serrano. Sí. No se la banca Pérez, se la banca, Leo.
0: Sí, se la banca Pérez y el pibe también sí. Jugó con todo, ¿viste? La rechazó y dejó la piernita. Igual los dos se saludaron como si nada.
2: Ah, Pérez, no te...
0: El partido no agarra viaje, ¿viste? Parece que un ratito Central, un ratito San Lorenzo con alguna aproximación y así, ¿no? Como que se van prestando el protagonismo. Yo creo que ninguno de los dos ha podido Martín definitivamente encontrar su mejor versión en ataque, ¿no? Como que no.
2: Pelotas, ¿por qué tirarla para atrás tan insegura de parte de Aquino? Lo metió en un quilombo bárbaro, decía que la ganó bien a Costa, ahí sale Alacia, quiere sacar el pelotazo, claro, cuando está tan complicada la cosa, viene buscando Pérez, se la ganó, y ahí se viene Fisor, no, ¿qué ah. hizo? No, ¿qué hizo un goleador? ¿Qué hizo el goleador? Era para que le entre al arco.
0: Yo pensé que se estaba haciendo el espacio justamente para rematar.
2: Tremendo.
0: Amagó tanto que, bueno, nunca decidió rematar.
2: Porque Brian Ocampo lo dejó.
0: Y que... Ocampo lo que hacía era llevarse una marca.
2: Sí.
0: Pero en este se confió Serrano, ojo el pibe, no saltó a cabecear, la quiso parar. A veces es hacerla simple, saltar a cabecear y volver a cabeza. Se la ganó bien Pérez, que puede estar en un mal partido, pero viste que busca. Ojo, porque sí. Iba a ser gran partícipe de algo importante para San Lorenzo si después la aprovechaba Fisore, ¿no?
2: Nada nomás. Exacto. Ahí está buscando Brian Ocampo, mira qué pelota. Y ahí está Fisore, al arco, Fisore, engancha. Ah, bueno, Alan Rojas. ¡Tremendo, Alan! ¡No se comió la mague, Mauro!
0: Bueno, Fisore otra vez, ¿no? Muriendo en la indecisión, el 11. Bueno, ahora mejor San Lorenzo en estos chispazos, ganando la mitad de la cancha. No aparece Marchicio, no aparece Baraldo y Central lo sufre este pasaje del partido. Pero Fisore, más rápido para definir. Es de zurda, Martín.
2: Sí.
0: Todos veíamos de acá claramente que iba buscando su perfil derecho y Rojas siempre le leyó de que iba a buscar para ese lado y se la robó con mucha calidad a Alan, que comienza también a magnificar con un par de cierres su actuación.
2: Lástima que lo va a empañar aquel cabezazo que no le dio bien, pero bueno, también, ¿qué querés?
0: Bueno, está bien, pero su función principal es defender.
2: Es defender, y lo está haciendo bien Alan Rojas. Señoras y señores, la salida es por el sector derecho. Allí levanta el paraguas, arriba los Linares. 0-0 el partido aquí con ya luz artificial. Ha llegado finalmente, cae la tarde. Se ha ido el viento, se lo ve por las banderas. Aquí prácticamente ya no tenemos viento del sector sureste, pero el daño ya lo ha hecho, Mauro, ¿eh?
0: No, sí.
2: ¿Viste claro. Las fotitos de lo congelado que está todo por el lado de la Cumbrecita, Villa General Belgrano, en lugares de postales de nevadas espectaculares en estos últimos días que hacen que haya llegado finalmente esa ola de frío que se esperaba para esta altura? Ahí está metiendo
0: Marreta. ¡Qué pelota,
2: ¡Qué pelota para Mendoza! La paró con la mano.
0: Sí,
2: la paró con la mano sí. Y mira, Cochi, ¿para qué va?
0: No, la paró con la mano. ¡Qué pelota igual metía Metternich,
2: ¡Qué pelota!
0: Porque la verdad que era una pelota
2: lo saluda,
0: justa.
2: Lo saluda.
0: Dice puño arriba.
2: Sí. A mí me gusta esa posición, Mendoza.
0: Ahí, de punta.
2: Sí, de punta.
0: Yo creo que Mendoza igual metió la manito innecesariamente, me parece, ¿no?
2: ¿Vos decís?
0: No sé si no la podía parar igual, Martín.
2: Mirá, buen dato ese,
0: Sería para verla, pero me parece como que, viste, le jugó el campito encima, decir, bueno, voy a aprovechar y me ayudo a bajarla, pero me parece que podría haberla matado con el pecho, ¿no?
2: Ahí está buscando la pelota Quino, con una tranquilidad enorme, se dejó anticipar Ryan Ocampo, la tiene Alan Flores, arranca Alan, falta.
0: Bueno, Alan, en este segundo tiempo está posicionado muy atrás, está bien, colaborativo diría
2: sí,
0: alguno,
2: sí.
0: Y está bien que haga relevo, que vuelva, pero por momentos demasiado retrasado, tiene que también buscar de atacarlo por ese sector central, sino tal vez muy reiterativo, buscando siempre por acá, ¿no?
2: Estaba viendo que hay una pareja que se trajo los silloncitos y se pararon ahora, ¿no? Ni loco estar sentado, está muy fría la tarde. Cuando baje Mauro a zona baja a hacer nota, ya no va a quedar casi nadie aquí en el Estadio Central Argentino Olímpico. Muy fría la tarde de esta jornada de domingo. Y viene saliendo Morales, cambia de frente porque, no sé, la pelota fue para allá, Bueno, no quiso hacer eso. Ahí está buscando Roldán, Arevalo Linares, el paraguas, gana en el rebote. En la segunda pelota viene Arevalo Linares, atrás se abre Alacia, se la van a dar a Kevin. Y acá está Costa, arma todo de nuevo San Lorenzo desde la parte baja, pero se escapó Morales. Acosta siempre tiene la intención de ir para un solo lado. Después, cuando vio que López marcaba en esa zona, termina encarando. Preser, la regaló Preser. Viene Acosta.
0: Bueno.
2: Regaló Preser y se agarra
0: sí,
2: la cabeza.
0: Acosta, la verdad, lo sacó del agua, porque era un pase a media. Me parece que le faltó también a Juan y Neto un poquito de decisión.
2: Pará, ¿no? Que le come la espalda a Justin. Viene Chon. La tocaba. No puede. La tiene Justin, lo balotea de la camiseta a Roldán, pasaba, qué bien que la hicieron. Viene Linares, viene el paraguas a cualquier lado, Mauro.
0: Todo lo que luchó y remó Roldán, porque la verdad era pegajosa la marca de Vladimir Justin, la desperdició. Después le pegó a cualquier lado el paraguas, a sí. Cualquier lado, Martín. Y desperdició una situación, un partido que pasa tan poco, que con poco nos conformamos, ¿no?
2: Ahí está, Mark, mete el centro, sale.
0: Cortísimo, el centro era acá, era. ¿No?
2: Marchicio, aparece Martín Mendoza, y acá el que aparece es Marmeter y no se anima nunca a pegarle al arco. Saca del fondo a Costa, y ahí va la contra, tira Fisore, corta de cabeza Emiliano Serrano, le queda larga, avalando y se viene Pérez, pone Leo, y ahí está, abierto Brian Ocampo, se viene San Lorenzo, se viene Ocampo, llega hasta el fondo, viene a buscarlo Alan Roja, que estuvo seguro toda la tarde, ya no lo va a poder pasar el uno contra uno, le cobró falta, y amarilla. Cobró falta y amarilla, Alan, ¿qué te dije que no lo pasaba?
0: Yo no sé si fue de tarjeta, te digo, dudo si fue falta, mirá cómo se levantó Campo. Un resorte.
2: Sí, por eso.
0: ¿Viste que?
2: No, le tocó.
0: A ver, Ocampo es crack, ¿no? Es bicho.
2: Ah,
0: no,
2: sí.
0: Me parece que lo chocó, sí, a la altura ahí de la cadera hubo como un... Pero no sé si era para tarjeta.
2: Un juego impresionante.
0: Igual recién fueron y vinieron, ¿no? Digo, me parece que las ganas de ganarse están, no sé si se entiende. No es que no pasa mayor el partido por las intenciones. El tema es la precisión, ¿no? Que hoy, por ahora, no ha estado a la altura de lo que uno espera de estos dos equipos, ¿no?
2: Sí, señor. A ver, habrá pelota entonces, si fue falta, hay pelotas paradas.
0: Sí,
2: para
0: falta y tarjeta. Rojas el amonestado en central. Y lindo tiro libre, viste, a la carrera para que entre algún grandote y lleve por delante todo, ¿no?
2: Muy bien, a ver cómo va a terminar esta acción. Pelota parada, se defiende central, menos Alan Flores, están todos en la defensa. Ahí está, lo busca arriba, Enzo con el puño, se le metió adelante. Saca bien Secotti, viene la contra, ¿eh? Y ahí está, Marc Metternich, buena pelota, y está habilitado a correr la nova. La buscó Alan Flores por encima
0: era
2: de
0: buena,
2: Gonzalo González, la buena.
0: Era buena, bien, Marc Metternich. Levantó Marc en el segundo tiempo, mucho más efectivo con estos pases. Le metió de cachetada, y la verdad lo de Flores, Martín, es lo típico que busca hacer un crack, sorprender. ¿Por qué? Porque dijo, seguramente...
2: ¡Ah, lo maloteó Alan! ¡Viene Pérez! ¡Penal! ¿Qué pasó? ¿Se tiró antes?
0: No pasó nada, porque si no Pérez lo hubiese...
2: Bueno, pero lo maloteó Alan
0: sí,
2: antes.
0: Sí, antes sí lo forcejeó Alan.
2: Esa era amarilla. ¿Y se iba expulsado o no?
0: Sí, el tema era si era dentro o era afuera, no más de todo. Lo vio como mínimo, imagino.
2: Ahora es un toro.
0: Pero mira lo que es el partido.
2: Y acá se viene. Se abrió. Es de canchita. Soltero y Cazador. Está bueno. Acá se viene. López, López, López, López. Viene Juan y viene Juan y entrarle. Se tiraba Costa. Viene Marchicio. No pueden. Cortaba justo Preixer. Y sale Morales. Le van a comer los pies. Y habrá lateral. El lateral, dice el Rafa, es para Central Argentino Olímpico.
0: Es un momento, Martín.
2: Para cambios, cambios,
0: sí,
2: cambios.
0: Para golpear en el partido. Golpear con goles, te
2: sí,
0: digo. ¿No?
2: Se va Fisore.
0: Se va Fisore adentro Alexander. Ojo, porque Alexander es rapidito, Martín.
2: El Pocho Fernández, uno de los goleadores de San Lorenzo. Sí, me decías, Maurito, de los conceptos.
0: No, digo que está para golpear porque los dos van y vienen. Recién López me parece que se equivoca, va para adentro, tiene que buscar descargar. Y antes la tuvo Leo Pérez, mucho más participativo en el segundo tiempo. Y el partido coincido, desquite en un momento, parece de campito, y sí, cuando se desordena el Martín, la búsqueda es casi sin un concepto claro, de igual, ir para adelante, ¿no?
2: Igual si hay jugadas peligrosas que sea de campito, amigo, ¿eh? No me pongo, no tengo prurito por eso, ¿eh? Epa, metió el indio.
0: Se pica también por un momento, aquí no lo mira Marc, que no tiene que entrar en esa tampoco, ¿no? De irse más allá de lo que es el partido en 16:30... De a rato parece agarrar las riendas del partido, parece acomodarse, Martín. Por lo menos las ganas están, ¿no?
2: Lo quiero ver a Alexander Fernández, a ver cómo entra el Pocho. Ya entró, buscando largo, corta Cecotti. Mete la cabeza Preixer. Ahí está Brian Ocampo, va a jugar la individual. La tiró para atrás y ahí va a pelearla el Pocho. Saca desde el fondo Emiliano Serrano. Va a cortar de cabeza, el tiro con todo el Juani. Lo cortaba justamente en el medio Alasia. Sale desde el fondo Jostig.
0: Bueno, que alguien la baje, che.
2: Pincha la nube y baja ese balón. Y ahí está buscando la salida. Alan Rojas. Le corta Marc. Bueno, se cotea a cualquier lado. Bueno,
0: ahora sí desprolijo central en este momento. Pum para un lado, pum para el otro. La pelota directamente al lateral. Es un tema lo físico de Baraldo, ¿no? Cómo se nota como por momentos se cae Gonzalo. Y Central lo siente, ¿no?
2: Ahí está buscando, Morales recupera. Esto es así de aguerrido, ¿eh? Ahí está, le van a ganar la espalda. ¡Se viene el chon! Cortó Jotti cuando buscaba el remate, Roldán. ¡Ahí lateral!
0: Bien Morales, bien Morales. No solo robó, después no se durmió y la jugó bien, con concepto, cruzado. Siempre lindo, Martín, esos cambios de frente. Y el chon está un poco más activo que en la primera etapa. Buscó el arco, bien Vladimir en el cierre.
2: Señoras y señores, por ahora el único cambio del partido fue la salida de Fisore para el ingreso de Alexander Fernández. Ahí está, saca el lateral Linares, la mete en el área, pasó todo, la cabeceaban, saca Cecotti. Saque, si quiere mantener el cero. Acá viene buscando López, la tiene Juani. Buena pelota de Baraldo, larga la pelota de Baraldo. Bueno,
0: el concepto estaba, ¿se entiende? Sí. Tenía que jugarla rápido, Gonzalo la vio a la jugada, el tema que la ejecutó mal. Y le queda a Gonzalo González. Ahora sí el partido como que Martín se piensa menos, se ataca más, sería, es como que,
2: claro.
0: Bueno, hay que ir, vamos, pero está el caer que tal vez algo puede pasar, ¿no?
2: O sea, ahora es un partido, si hubo pizarrón en la semana,
0: exacto,
2: ya se borró
0: toda
2: la tiza.
0: ¿Me entendiste lo que te dije? Como que ahora, y bueno, vamos, venimos,
2: por a
0: momento,
2: ganarlo.
0: Exacto, por momentos tiende a cierto desorden también lógico, también de los segundos tiempos, ¿no?
2: Señoras y señores... Ah, Central dejaría muy abierta la chance del cuarto lugar, Mauro, acá con los 16, ¿no?
0: Sí.
2: Perdón, 15.
0: Igualmente.
2: Hay falta. ¡Brian!
0: Hay falta. Ah. Sí, falta sobre Baraldo, ya había pitado. Igualmente no le cae mal el resultado de Libertad, porque Libertad quedaría en 13.
2: Claro. Y le queda un solo partido.
0: Exacto.
2: De Libertad contra Cacu.
0: Tendría que esperar que Cacu le dé una mano, por lo menos que no gane tema. Libertad.
2: Y después hay que ver Selva, la última. Que tiene chance.
0: Exacto, ganar 15, perdón, me estaba olvidando, también después contar goles, ¿no?
2: Sí, contar goles. Ahí está buscando el Juani.
0: Sí, no aseguraría para nada estar dentro de los cuatro, todo lo contrario, perdería una posibilidad.
2: Ahí está buscando Cecotti, está bueno, ahí flaco. Tengo tiempo, Rodrigo, dame dos y buscamos a Gaby Espínola en cancha de Libertad.
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2: Se tropezó solo Alexander Fernández. Mirá qué pelota metía, buscando el cambio. ¡Le va a quedar al Juani! ¡Va el Juani! Lo desacomodaron primero, después le robó bien a Costa.
0: A Lazio y a Costa entre los dos le hicieron...
2: Que vale, entregaron esa pelota. ¡Se viene a Flores! ¡Parame, Gaby! ¡Parame, parame, parame, parame! ¡Se viene Flores, Flores, Flores! ¡Enganchó para atrás! ¡Enganchó era para atrás!
0: Era para el centro, bueno.
2: Ahí está, a Baraldo, ¡al arco! ¡No! ¡Nico, Nico, Nico! ¡Viene López! ¡Salvado San Lorenzo! ¡Salvado San Lorenzo Ambrosetti! ¡Contámela, Maurito!
0: Y Flores no fue para adentro, pero igual la cuidó, se la dio a Baraldo. Baraldo siempre sabe qué hacer con la pelota. Se la dio a Marchillo de frente al arco, de afuera del área. Le quemó las manos bien González en el rebote. La terminó sacando apurado a Costa.
2: Y ahí saca a San Lorenzo Ambrosetti. Viene la carrera a toda velocidad buscando la contra. Gaby, contame cómo está ese clásico.
4: 0-0 Martín, en 15 del segundo. Hubo un cambio por el local, se fue Olivero, entró Cardoso. William Cardoso buscando un poquito ser un poco más ofensivo. Libertad tiene la pelota, no tiene profundidad. Unión parado para la contra, recién en una pelota entre línea. Se fue Larrea, lo esquivó el arquero, pero llegó a cerrar el defensor. Se salvó Libertad en la única llegada que tuvo Unión en todo el partido.
2: Muy bien, muy bien. Qué flojito el partido de Unión de San Guillermo, raro.
0: Pero un clásico, Martín.
2: Sí, sí, sí.
0: Clásico,
2: sí.
0: Clásico.
2: Y Libertad con la necesidad de ganarlo.
0: Se empareja todo, ¿no?
2: Ahí está metiendo esa pelota. Qué mal que le pegaron. Qué mal que le metieron en el centro. Era desde el fondo a Lassi el que metió ese centro.
0: Sí.
2: A nadie.
0: Nada, y después Marra la terminó tirando al lateral.
2: Sí.
0: El partido...
2: Cae en eso.
0: Exacto. Las imprecisiones siguen estando... Hay como jugadas aisladas, ¿no? La de anterior de Central.
2: Sí.
0: Ha tenido alguna también San Lorenzo.
2: ¡Mirá que bien la peinaron! ¡Y ahí está! ¡Arribaló! ¡Dentro atrás! ¡Cortaba Jotti en el tiro de esquina! ¡Casi, casi, Mauro San Lorenzo!
0: Es lo que te decía, jugadas como esta, ¿no? Salidas del libreto, tal vez de lo que es el partido. Pelota larga. Peinan bien y va a las espaldas. Linares hoy ha tenido dos o tres llegadas de estas. El tema es que no ha decidido bien el paraguas. En esta pensó qué hacer. El tema es que el pase terminó siendo débil y le dio una doble chance a Justi, que en la vuelta la puntea al tiro de esquina. Está para cualquiera.
2: Sí.
0: Lo puede ganar Central, lo puede ganar San Lorenzo Ambrosetti, puede terminar 0-0. El partido no ha tenido nunca un dominador claro, Martín.
2: Ahí está. Le dieron desde el banderín. Bien pasadito. Arriba va Morales. ¿Fue gol o no?
0: No.
2: La sacó justo Justi. La sacó de la línea. El cabezazo de Morales se le metía. Lo había pasado a López. Sigue el peligro. Y acá está. Hasta acaba mal el paraguas. No le pudo dar al centro. Yo te digo, Mauro.
0: Parecía que entraba la
2: parecía
0: pelota.
2: Que entraba, la salvó Justi.
0: Sí, miraron a Mancilla. Mancilla estaba paradito allá. Dijo no.
2: No, bien Mancilla.
0: Por posicionamiento estaba bien esta jugada. ¿Qué vamos a decir nosotros desde acá?
2: No, pero igual.
0: Pero
2: la
0: digo,
2: salvó.
0: Por lo menos siempre es importante que el juez de línea esté bien ubicado. Ya por lo menos la mirada es otra, ¿no?
2: Le rezó a Maylin, Justi. Era gol.
0: Era gol, era gol, cabeció, me parece que era el Indio, ¿no?
2: Sí, no, Morales.
0: Morales.
2: Morales le metió el cabezazo.
0: Bueno, sería premio para uno que jugó bien, ¿no?
2: También. Ahí está metiendo largo a Lazio y ahora es todo así, ¿eh? Pelotazo, poco juego, ahí está el Indio Aquino. Señoras y señores, toma.
0: Se la robó bien, ¿eh?
2: Se la robaron. Cae Aquino, qué bien que la... ¡Opa! Gonzalo Baraldo la deja, Marcelo, claro, después va a cobrar la de atrás. La de Gonzalo cobra primero.
0: Bueno, Aquino primero se durmió, se la robó Marchillo, se recuperó y después tiró un túnel.
2: Terrible.
0: Tremendo sobre Baraldo, se comió un caño tremendo Gonzalo. El partido es esto, ¿no? Un poco de técnica individual de algunos jugadores, extraordinario, pero también es error continuo y desperfecto, ¿no?
2: ¿Viste?
0: Es como una combinación de un partido raro que me parece que ahora sí es más entretenido, ahora sí está más cerca del gol. El tema que no llega... Por estas cuestiones, ¿no? Por el travesaño, por el remate que tapa González, por el pase tal vez dado un metro más adelante, un metro más atrás. Digo, le falta la puntada final, pero en este ida y vuelta nos han regalado por lo menos en estos 25 minutos, Martín, un segundo tiempo mucho más atractivo para lo que tienen cada uno, ¿no?
2: Sin Pizarro, va a haber cambios, te digo, pues está el banderín allá arriba del juez de línea.
0: Belli se va a venir.
2: Sí, se viene Felipe. Yo lo que digo, Mauro, es que para que tengan en cuenta los próximos domingos, la gente es una foto. La gente es un tornillo en las tribunas, ¿eh? La gente ni se mueve. Parece que vos sacás una foto y están congelados.
0: No, y aparte las manos en los bolsillos.
2: No, pero aparte la policía misma. Están todos muy abrigados. Te digo, después vamos a preguntarle a Chirino. No había mucha gente en las tribunas.
0: No, me parece que hoy le afectó mucho, más todo a Central,
2: Maylin.
0: Tremendo.
2: Sí. Bueno, se va Mark.
0: Se va Metterich.
2: De menos a más.
0: Sí, me robaste el comentario. De menos a más. Buen segundo tiempo, flojo primer tiempo. El segundo tiempo como que le quedó más cómodo para lo que él juega, para lanzar, para correr. El primero, que fue tal vez más táctico, lo sufrió un poquito más, ¿no?
2: Bueno, lo suelta a Baraldo ahora, ¿no? Con Felipe de 5.
0: Y Baraldo va obviamente a jugar más de todo tirado a la derecha, ¿no?
2: Le pedían alguna mano cuando saltaba Justi casi de pirueta. ¿La pelota ya se había ido? No, va a ser tiro de esquina, ¿eh?
0: No, tiro de esquina, le pegan...
2: Lo de Justi, tremendo hoy, ¿eh?
0: Y hoy tenía mucho laburo también.
2: Tuvo un laburo impresionante hoy.
0: Sí.
2: Va a ir Brian Ocampo, señores y señores, entró Felipe Vélez, ya hizo un primer cambio central en el partido, ya había ingresado el Pocho Fernández en San Lorenzo Ambrosetti. Por ahora, de a cuenta gotas también los cambios, el partido está 0-0, ya ganó la noche, se nos fue la tarde, fría jornada de domingo. Aquí está buscando el tiro de esquina Ocampo, otra vez, esta vez a Costa no le pudo dar.
0: Sí, ahora le pegó totalmente desviado a Costa, pero otra vez San Lorenzo, que queda claro que ataca mejor en la pelota parada que lo que la defiende, ¿no?
2: Sí, corta Aquino. Vélez se abre con Martín Mendoza.
0: Bueno, Mendoza viene a ser la banda, Martín.
2: Sí, acá está Martillo. Hoy no jugó Yulka, ¿no? Ni siquiera en el banco.
0: No, le tiró a Yulka.
2: Ah, bien, perfecto. Ahí está el Juani, cortaba con mucho aplicado en el fondo. También salía Preser. Y ahí viene buscando Leo Pérez. Y ahí está justo Alan Rojas. Ah, tiró un sombrero, Alan. Sobre la salida del Pocho. Aquí está la pelota con Cecotti. La tiene el flaco. Se abre el balón por el sector derecho. Mirá qué bien que la pisa Martín Mendoza entre dos. La quería devolver justamente con Cecotti. Corta justo a Costa.
0: Qué duelo el de Acosta con López, ¿no? López. Por ahora ha ganado obviamente mucho más Acosta que López. Pero viste que está al filo, mirá, ¿no?
2: Alan. ¡Qué jugada se mandó Flores! ¡Ah, que si quiere ganar! Sacaba justo a Lacia. Les tiró un uno contra uno impresionante.
0: No, Flores tiene unas condiciones, Alan, tremenda. El tema es que a veces, bueno, hay que hacerlo jugar, ¿no?
2: Ahí está, la pelota va a irse al fondo. Sí, decime.
0: No, que te decía que Flores, queda claro que los antecedentes de Margan es muy habilidoso, pero muy habilidoso. Es una onda Ocampo. Menos más, no quiero entrar en comparación, ¿no? ¿Se entiende? El tema que a veces no es tan asistido y tan buscado, ¿no? Y me parece que juega muy bien en los últimos metros. Arrancó como volante y son muchos los metros por recorrer, por eso tal vez no puede mostrar toda su destreza, ¿no?
2: Ahí está la salida, otra vez a Costa. ¡Ah, la tocó cortito, la regaló! ¡Se viene las Flores! ¡Y ahí está Baraldo! ¡Oh! ¡Ahí pasaba Nico Martillo! Prefiere Baraldo por entrar para adentro, saca a Costa. ¡Se corrige de su error, Mauro!
0: Sí, bueno, otra vez saliendo mal San Lorenzo y Gonzalo no pudiendo... realmente
2: está habilitado campo, llegaba Alan, metió en el centro, rebotaba en López, salva Cecotti,
0: tremendo el partido.
2: Salva el Cecotti, lo que era el gol de San Lorenzo,
0: tremendo, de un lado al otro, lo que podría haber sido de Baraldo, después casi que es Cotano Xayo.
2: Y acá se viene López, se viene el Juan y lo marca Preser, corta Preser, le queda a Martín Mendoza que metió un caño bárbaro, falta. Falta de amarilla. Durísima, ¿eh?
0: El tema
2: de que... Morales chocó con todo contra Flores, ¿eh? Bueno. Impresionante la falta.
0: Ojo, lo tienen que asistir, ¿eh?
2: Sí, el golpe fue tremendo.
0: Iba a ser amonestado seguramente Morales. Pero te digo, de arco a arco, Martínez. De arco a arco el partido.
2: ¿Qué vas a pedir?
0: Creo que los dos han, el segundo tiempo, dicho, bueno, vamos a mostrar todo lo que tenemos. Tal vez no tanto juego asociado, ¿viste?
2: No.
0: Es más vertical. Pelotazo. Exacto, hoy se dice mucho el juego vertical, ¿viste? Como para, por ahí, disimular el jugar a la pelota larga, a la segunda pelota, a intentar con una peinada dejar en una buena posición a un lateral.
2: Martín Mendoza
0: lateral.
2: Era lesionado, ¿eh?
0: Sí,
2: Martín. Yo había dicho Flores.
0: No, Mendoza. Dejar algún lateral con terreno por recorrer. Y bueno, el partido fue y vino. Baraldo la tuvo, ahí entró al área con pelota dominada, se la puntearon, nunca pudo sacar el remate. Pero de contra, ese centro de campo hubiese tenido tal vez mejor suerte si no aparece la mano salvadora de Enzo López y después traba bien en la dividida el flaco Cecotti. El resultado me parece, Martín...
2: Injusto para el desarrollo.
0: Es justo en que empaten, porque ninguno de los dos merece perder. Pero es injusto que no tenga goles, eso es lo que te iba a decir.
2: Exactamente, estamos viendo lo mismo, Maurito. Estamos viendo lo mismo.
0: Faltan los goles.
2: Acá está, le va a dar. A ver, si será centro al arco. Para mí centro, ¿no?
0: Centro.
2: Ahí está, le dio Baraldo. Cabeceaba cuando entraba el flaco Cecotti.
0: Sí, yo no sé si era para Cecotti.
2: Pero cabeceaba.
0: O era más para Marchisio, pero me parece que sí, el flaco se la llevó más por delante. Esos centros para entrar a la carrera.
2: Ahora, ¿cómo entras en un partido así? Tan vertiginoso, de ida y vuelta.
0: Y viste,
2: no es fácil.
0: No,
2: entrar,
0: no, ni hablar.
2: No es fácil.
0: Aparte que me parece el partido está un poco quebrado en decir, atacá y defendés, ¿se entiende?
2: Sí.
0: Fíjate, queda Pérez, Ocampo, Alexander y Chon, como que todo para definitivamente atacar, sería ninguno casi que baja. Y en central lo mismo. Flores, Nacho y Baraldo casi netamente más están para atacar y Mendoza para atacar que para colaborar en marcar, ¿no?
2: ¿Cómo juega Quino? Ahí metió una pelota bárbara entre dos. Y acá aparece el Chon. La toca cortita para Brian Ocampo. Sale Brian despegado. Se viene Brian. Metió el centro. Lo termina pasando al Pocho. Ahí viene Salito Central. Busca el juego. Corta. Y Aquino al arco.
0: Estaba jugando también Aquino que dijo, bueno, por ahí hago el gol. En esta se equivocó Marchisio en la entrega. Ocampo siempre tiene, alterna, buenas, malas, pero siempre está en partido. Siempre aparece. Metido. Siempre
2: no
0: está.
2: Se esconde.
0: Exacto. Nah. Es un jugador de eso que juega verdaderamente los 90 minutos, no es de a rato.
2: El
0: ¿no?
2: Chon, ¿qué quisieron inventar? Y se viene el Chon con mucho espacio y ahí le tiró la pelota larga, después la entregó mal el Chon, era para que siga él, Mauro.
0: Sí. Y mira cómo sale Baraldo por allá, entrega mal.
2: Ahí está cortando el paraguas que está jugando mejor segundo tiempo que el primero. Muchos fueron subiendo,
0: sí,
2: pero
0: igual
2: ¿por qué?
0: La marca
2: no anduvo bien, ¿eh? Está habilitado, viene Brian Ocampo, mano a mano, Brian. ¡Gol! Se durmió Central y lo vacunaron. ¡Gol de San Lorenzo! Tremenda definición de Brian Ocampo. Se durmió Central. Uno quedó enganchado habilitando a todos. Uno quedó enganchado. Lo habilitaron bárbaro y Ocampo le cruzó el remate. Lital, imposible para Enzo López. Tremendo premio. Dijo Mauro para uno de los que mejores juega, Brian Ocampo, para San Lorenzo de Ambrosetti 1, Central 0.
0: Y bueno, en ese ida y vuelta, Martín, faltaba el gol. De un lado de otro estaba al caer que el gol iba a estar. Quedó muy abierta la defensa de Central, pidiendo posición adelantada, muy difícil para nosotros acá analizar. Lo cierto y real es que Ocampo estaba tan solo que en esta sí creo que tuvo más tiempo que otras veces para definirla y meter el 1-0. Justo o no, poco importa. Digo, el partido merecía de un gol Martín y lo convierte San Lorenzo de Ambrosetti.
2: Bien, el López. Igual Central va a ir desesperado a buscar el gol del empate. Va a ser lindo el final. ¿Cuánto me queda todavía para terminar esto?
0: Y van 33, Martín, así que quedan 15 más o menos.
2: Falta mucho. Ahí viene Nico. ¡Uy, qué fuerte fue acá Preser! Fue fuerte Preser, ¿no lo virtió Marcelo? ¿O después lo va a molestar? Ahí está buscando la pelota. Alan Flores, se metió Alan. La frena antes que se termine la pelota, la pide atrás el flaco Secotti. Meta al centro. Metió el centro. Cabecea. Aníbal Linares. Y sale el Chon. Este partido se hizo de canchita, señores y señores. Se viene el Chon. Corta el joystick. La pelota la dividen. La pelean. Gana Vélez. Termina metiendo y dividiendo. Otra vez le queda el paraguas va para atrás. Saca la pelota. Saque si quiere ganar. Le queda Marchisio rengueando el Nico. Ahí la tiene Marchisio. Le pegaron una patada tremenda, ¿eh? Y el partido no se cortó. Se viene Brian Ocampo, autor de gol. Buena pelota. Viene el Pocho. Lo saca afuera de la línea defensiva Emiliano Serrano. Se viene el Pocho. Le tiró un caño bárbaro. Viene Fernández. Lo pelea el pibe. También se arrima Alan. Todos para colaborar, Mauro.
0: Bueno, ahora sí se va a quebrar. Si el partido ya estaba un poco roto, ahora se va a quebrar del todo, Martín. Porque Central lo va a ir a buscar ordenado, desordenado, como sea. Faltan 15 más o menos para el final del partido. Y San Lorenzo tiene jugadores para contragolpear. Hay que ver si no mueve el equipo Leibovich como para intentar ganar algo más en contención. Pero el partido realmente está para cualquier cosa. Lo gana San Lorenzo Ambrosetti en un resultado que injusto, muy difícil de analizar. Los
2: que
0: dos
2: se ganen.
0: Exacto, los dos tenían posibilidad de Martín para quebrarse y lo aprovechó mejor el equipo visitante.
2: Pónemelo al Gaby, que le voy a, ¿cómo se dice? Presumir el gol.
0: El gol, exacto.
2: A ver si tiene algo el Gaby allá en la cancha de Libertad. Señoras, Gaby, contame cómo está ese clásico.
5: 32, Martín, 0-0, recién se lo acaba de desperdiciar Libertad. Una buena jugada colectiva, entrando a Faticati por el medio del área, la tiró por arriba del travesaño. Te digo que fue la única del segundo tiempo. Creo que haciendo balance es un poquito peor que el primer tiempo. El segundo, muy pobre el clásico aquí en el sur.
2: Acá te digo, no vengas a ver fútbol, Gaby, pero que el

0: partido tiene un ida y vuelta tremendo. Soltero Callado, impresionante, Gaby, ¿eh? Lo gana con gol de Brian Ocampo. Aquí San Lorenzo Ambrosetti 1-0, ¿eh?
1: No, aquí sigue igual. El árbitro, muy poco trabajo, más allá de algunas amonestaciones. Muy poco despliegue también, siempre a mitad de la cancha Castaño, pero no tuvo problema por ahora. 0-0, te digo que no es ni intenso el partido.
0: Demasiado.
1: Está bravo para mirarlo.
0: Demasiado señorial el clásico, entonces. Mucho respeto entre ambos. Sí. Poca llegada a los arcos, Gavito.
1: Sí, muy estudiado, digamos, muy trabado en todo. Cada uno trata de obviamente, de cuidar las cualidades del rival y bueno, por eso lo llevó a hacer un clásico así. Igual, el que más intentó en todo el partido, tanto el primer tiempo como el segundo, siempre fue Libertad.
0: Muy bien, gracias, Gavito. En un ratito volvemos a meter en el centro. Y bueno, Gonzalo González, que hace rato lo nombraba.
2: Sí, terminó quedándose con ese centro de Nicolás Marchisio, que ahora sí se despega de la mitad. Un cambio, adentro Sellado, afuera Leo Pérez, cantado, te dije.
0: Sellado, un volante.
2: Exacto, para intentar componer un poco más la mitad de la cancha, teniendo en cuenta que ahora el que tiene la obligación es central. Y más paradito de contra ahora San Lorenzo, con Ocampo y con el Pocho arriba.
0: Y el Chon.
2: Y Roldán yendo y viniendo, ¿no? Creo que Ortellado va para intentar...
0: cuidar esa espalda
2: exacto,
0: también.
2: Exacto. Cuidar un poco y patrullar la mitad de la cancha junto con el Indio Aquino,
0: ¿no? Señoras y señores, el Gaby no está viendo un buen clásico, ¿viste?
2: Pero los clásicos, Martín, está bien. A ver, venía muy bien Unión de San Guillermo, Libertad tiene grandes jugadores, entonces uno dice, bueno, va a ser... Es difícil ver un clásico, ¿viste? Sí. Partido tremendo, así, un clásico.
0: Primer empate de San Guillermo en el torneo.
2: Ah, buen dato.
0: Había ganado 6 y perdió 2. Y en su novena presentación está empatando 0-0. Lo raro que no haya partido al arco. Ahí está buscando. Cicotti, nos metemos en este partido que gana San Lorenzo Ambrosetti 1-0. Caía el flaco. Igual se la quita Morales.
2: Punto alto, Morales.
0: La pucha. Le mete Brian Ocampo. La pelota al Pocho. Pero protegía Alan Serrano, a Jostic. 3, mete en presión. Vélez. Bien, Felipe, abriendo la cancha. El que está habilitado es Alan Flores, por eso no la agarró Cecotti. Viene Alan. Ahí está. Viene Flores, que vi que la tiró en el uno contra uno. Viene Flores. Metió el centro. Corta justo.
2: Esta sí fue clara para Central. Flores lo limpió con una facilidad a Morales. Yo lo había elogiado. Morales en esta quedó pagando. Flores tiene un uno contra uno tremendo. Después creo que se nubló a la hora de tirar el centro. No encontró un pase claro. Y bueno, terminó la pelota en el lateral. Bueno, se viene... Casaca 16. Dos Santos, si no está en el banco.
0: Bien.
2: Dos Santos y afuera Baraldo. Gonzalo, bien. Lo que te dije, ¿no? Creo que de lo físico todavía dando alguna licencia, ¿no?
0: Sí, pero a mí me gusta verlo siempre en la cancha, ¿viste?
2: No, eso.
0: Ahí está, ¡Beli! ¡Se cerraba el primer palo!
2: No son ningún sonso, obvio que lindo verlo, pero te digo que físicamente por eso no aguantan los 90, ¿no?
0: Bien. Falta en este equipo Sayago. Yo igualmente estos dos equipos los quiero enfrentar en la liguilla ni a palo, Mauro.
2: Hoy han demostrado que...
0: No, son bravos.
2: Son bravos.
0: Ahí está, otra vez. ¡Vélez! ¡Un solo! ¡La dejó ahí bollando! ¡Le dieron al arco! ¡No pudo darle Cecotti! ¡No pudo girar Cecotti! ¡Viene la contra! Ahí está, Brian sabe que va a ir uno de sus compañeros, pero cortaba justito Justin.
2: ¡No!
0: Y le va a sacar amarilla. A Vélez por la protesta. ¡No, Marcelo! En esta, la vez que gana bien Justin, que no toca nada. Bueno, cae a Ocampo vivo, como dijo Mauro. Inventó la falta, le salió bien lo de actor.
2: Sí, bueno, primero te cuento el centro. Una pelota fácil, raro, porque González venía cumpliendo en toda. En esta la deja muerta en el área. Cecotti me parece que se tuvo, como que se apresuró, giró y pateó. Yo creo que hasta se podría haber acomodado, Martín. Era una situación clara, más de todo en un cierre partido tan reñido. Y después, yo no vi, tal vez me comí. Sí. En algún momento la falta acá de...
0: Muy cerquita.
2: Exacto, por ahí el golpe de Vélez, que él amonestado, pero Vladimir la robó limpia la pelota.
0: Bien.
2: Pero bueno, así lo vio Marcelo y el tiro libre para San Lorenzo, que respiran 40, quedan 5 más, calculo unos 5 más, hicieron varios cambios, viste, sí. Que siempre acá se adiciona, ¿no?
0: Bueno, contale al senador, ¿vamos a jugar o no vamos a jugar con Argentino Junior?
2: Pará, que ya te digo.
0: Bien, perfecto. Vos que seguís el partido ahí.
2: Ya lo estoy siguiendo, ya te digo.
0: La definición. Y te digo que un domingo tan frío como este, antes de venir a la cancha, Mauro. Che, presten atención.
2: 86, Iván.
0: Bueno, presten atención los clubes que tienen que jugar domingo a la tarde. Parece que 2 y 4 de la tarde.
2: Sí, tío, así.
0: Hay que dejar joder con los horarios 3 y 5, ¿no? Porque ya es muy tarde, muy de noche, hace frío. De verdad que la gente acá, cuando termine el pitazo de Marcelo Retamoso, ¿qué pasó? ¿Acá algo le está informando el Rafa? a Milena saca roja. ¿A quién echó? ¿A alguien echó? ¿A Capurro? Lo informó el Rafa, mirá. Ahí lo informó el Rafa. Y ahí le dice algo Capurro, mirá, ¿lo ve o no?
2: Sí.
0: Ahí le dicen, vaya. Le dicen,
2: pero ya está, para. A ver.
0: Ah, digo
2: está
0: algo.
2: Expulsado Capurro, tiene que ir rápido. Todavía Central tiene alguno. Pero...
0: Siempre me lo expulsan a Capurro.
2: No, pero está ahí un invicto, me parece, ¿o no?
0: Ahí lo abraza a Brito y le dice, nada, Capo.
2: Pero ya está.
0: El Rafa, instancia del Rafa.
2: Colaboró.
0: Lo echaron a Capurro. Y no, algo debía haber dicho en el banco que escuchó clarito porque se metió Capurro en el banco. Ahí está, largo pelotazo de Acosta. Allá, corto, otra vez Jostic. Lo hemos nombrado a Jostic. Si la familia no sabe dónde está Jostic, está acá en la cancha, ¿eh?
2: Sí.
0: ¿Se habrá dado cuenta la familia?
2: Y Acosta también. Lo que lo han nombrado.
0: Lo nombramos, es impresionante.
2: Es jugador que realmente lo han tocado mucho en el partido. Central muestra hoy, digo, uno ya va haciendo un balance, pase lo que pase, tal vez puede terminar así el partido, empatado,
0: o puede
2: pasar. Le falta un punta más cuando el partido sea de esta forma.
0: Sí.
2: Me parece que la ausencia de Rímolo o tener otro delantero de esa característica.
0: Claro, porque se queda sin recursos.
2: Exacto, me leíste lo que te digo.
0: Sí.
2: Vos fijate que en el juego de los cambios, San Lorenzo tuvo más variante, lo gana. Igualmente, digo, no es que puntualizar por un cambio, pero te digo, me parece que Central va a tener que ir preparando
0: un delantero más.
2: Porque
0: ¿sabes
2: sea,
0: qué?
2: Sea Rímolo, sea lo que sea, Martín, hoy no.
0: No, pero aparte, ante la magnitud de los dos centrales, con López está
2: aguantando
0: un titán.
2: Alacia y Agot tienen que aguantarlo todo el partido.
0: Mirá el forcejeo terrible. Aparece Nico Marchicio. Así se juega, señores y señores, en la cancha de Central. Así está de mezclada la cosa. Corta Morales. Le van a comer los pies. Sale bien Morales. ¡Upa! Mirá cómo se tiró abajo. Muy bien Cecotti. Para dividirle la pelota. Le termina metiendo de cabeza uno de los ingresados, que era Ortillado. Y acá Emiliano Serrano. Corta Morales. ¡Ahí lateral! ¡Dame dos, Rodri!
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0: Se viene Brian Ocampo, Campo, le cortó justito Serrano, se metía en diagonal.
2: Qué bien la había hecho Campo en primera instancia, ¿no? Con el cuerpo nomás y un solo toque lo había dejado en el camino a Cecotti. Después bien el pibe.
0: Serrano.
2: Serrano que se planta bien, pero digo, qué bicho que es jugar con y sin pelota de Brian Ocampo, que obviamente por el gol y por cómo se está dando el partido de cerrado va a ser la figura del partido.
0: Ahí está, le tiraron ahí, Serrano hizo falta, le entró al remate el chon, y acá le queda Quiro y le va a comer los pies. Ahí aparecía justamente por atrás el hombre de Central Argentino Olímpico que recién ingresó, Mauro, me dijiste.
2: Dos Santos. Por Baraldo.
0: El John, el Escacu, ahí viene buscando a Arévalo Linares, marca Dos Santos, lo manoteaba, hubo falta, no la cobró, la deja seguir, dio el día de ventaja, me imagino. Yo,
2: sí, no sé, hay un forcejeo allá
0: terrible. Mirá.
2: Nada, dijo.
0: Nada.
2: Para mí había dos fulios de un lado y tres del otro. ¿Viste?
0: No compró la entrada al teatro, Marcelo.
2: Exacto. Bueno, y sale Central 44, Martín.
0: Se consumió rápido.
2: Sí. Hay que ver cuánto adiciona el árbitro del encuentro.
0: Señoras y señores, ya lo pongo al Gaby Espínola. Nosotros tenemos 44 y acá gana San Lorenzo Ambrosetti 1-0 partido. Te digo chivísimo, ¿eh? Que lo tiene con el sueño del 1 a San Lorenzo de Ambrosetti. Ahí ataca Cecotti y le quitan. Qué bien Preser abajo. Preser también fue de menos a más.
2: Bueno, te iba a decir, me parece que...
0: ¿Y ahí? ¿Qué quilombo? Gonzalo.
2: Había picado para el diablo la pelota.
0: ¿Viste cómo picó?
2: Viste que cuando dicen picó para el diablo, no sabe para dónde picó.
0: No sabe para dónde picó.
2: Bien González en esta, no dando segunda chance, ¿no?
0: Qué bárbaro. ¿Qué me decías de Preser?
2: No, que te digo que Preser creo que comenzó...
0: Participó más.
2: Exacto. No, aparte que metió también muchas recuperaciones. Me parece que le dio esa contención que necesita para no dejarlo tan solo por momento a... Aquí no, ¿no?
0: No, y aparte el único que está sucio, fíjate. Estuvo rebotando por todos lados. Gavito, ¿vos cuánto te falta en el clásico?
1: Acá me faltan 4 minutos. A los 41 llegó la apertura, ¿eh? Cuando no pasaba nada, cuando Unión no había llegado una contra, salió Nino al costado, Nino Gómez, centro pasado del segundo palo.

0: Sí, es cuando... al Pepe, ¿no?
1: Sí, cuando anda derecho, anda derecho. No, no hay nada que hacer.
2: Sí, sí, tal cual porque ha dicho muy poco Unión para llevarse una victoria desde aquí, si bien todavía falta, pero llega el gol sobre el final, cuando todo el desgaste y todo lo que había intentado, lo había intentado el equipo local, Unión estaba preparado para la contra y en la una de las pocas que tuvo, convierte el 1-0.
0: Muy bien, Gaby Espino, las señoras y señores, la palabra autorizada del clásico. Bueno, Maurito, ahora sí, qué golpe para San Lorenzo de Tostado.
1: Sí, qué mal resultado ahora sí para San Lorenzo Brusetti, ¿no?
0: Exacto, porque le...
1: Porque el empate y la victoria le hacía chicardó.
0: Claro, exactamente. Ahora está todo igual como cuando llegamos a esta fecha.
1: Exacto.
0: Ahora, cuando andás dulce, Mauro, ¡mirá! ¡Le llega el arco!
1: ¡Ah, bueno!
0: ¡Tremendo! ¡Tremendo! ¡La tajada del partido! ¡La tajada del partido, Gonzalo González! ¡Qué remate! ¡Qué clavada le iba a pegar Martín Mendoza!
1: ¿Cómo la bajó Juan y López de partido? Tampoco te da descanso, Central lo va a buscar. ¡Qué tapadón de González! Nah,
0: tremenda la tajada del partido.
1: La cacheteó, era el empate.
0: Sí, señor. Bueno, ahí está, le dio. ¡Qué flojo le pegó de la esquina! Y sale Alonso Brusetti. Sí, decíamos que el resultado, Mauro, de esta victoria de parcial de Unión de San Guillermo, lo lleva a Unión a 21 puntos. O sea, ya le quita la chance de pelear limpia la posibilidad a San Lorenzo Tostado y a San Lorenzo Brusetti. Igual los dos pueden llegar a 21.
1: Exacto.
0: O sea, pero la chance
1: el tema, Martín, que...
0: tiene más 15 goles a favor, más 16 ahora.
1: El tema que ya también obliga a volver a ganar y que no gane Unión.
0: Sí. Y está dulce. ¡Mirá! ¡Y ahí está el Pocho López! López, al tiro de esquina.
1: Valía todo, ¿eh?
0: Valía todo, la tapó López, era el segundo de San Lorenzo.
1: Sí, una pelota que pierde Alan, muy subido en ataque, obviamente, en la búsqueda loca del empate, y lo tuvo para...
0: Se va a Preser.
1: ¿Se va a Preser?
0: Sí, se está saludando a todos sus compañeros.
1: El 13 va a ingresar Edgar Pérez, y buen partido de Preser, ¿eh? Líneas generales.
0: De menos a más.
1: Exacto. Y quedó en diagonal al gol el Pocho y terminó tapando Enzo López.
0: Bueno,
1: señora, 48, vamos hasta los 50. Parece que...
0: Me parece que le gusta el partido a Marcelo.
1: Exacto.
0: Señoras y señores, va a terminar esto. Veremos, puede ser la última. No vimos cuánto adicionó el árbitro del partido. Va a hacer la cortita con el Chon Roldán. Lo marca Felipe Vélez. Le queda Brian Ocampo. Como dijo Mauro, a la postre va a ser la figura del partido. Acá aparece Edgar Pérez recién ingresado y ahí la pierde Edgar. Entró frío. Mete en el fondo otro que no dejó nunca de luchar, Aquino. Impresionante el 5. Y le cobra la falta, sí, Mauro.
1: Sí, la pelea Aquino. La verdad que de los puntos más altos de San Lorenzo.
0: Ahí está, habilitado el Pocho. Tremendo López. Tremendo López cuando todos estaban dormidos, Mauro.
1: Le ganó el segundo mano a mano consecutivo. Movió muy rápido San Lorenzo Ambrosetti. Bien bicho, aprovechando. Y bueno, otra vez la tuvo el Pocho. Que volvió a patear, me parece, ¿viste? Cuando no pateás con confianza, ¿viste? No sé si tenía decidido tirarla. Y bueno, entra.
0: Último cambio.
1: ¿Para qué el cambio,
0: Central? No sé. No, pero Central no puede hacer un cambio ahora. Ah, bueno. ¿Para quién saca Martín? ¿Dónde va Martín Mendoza?
1: Y Elías Calada entra. No por Elías, pero pierde.
0: No, pero Martín, déjalo en cancha.
1: Pierde algunos segundos.
0: Saca un defensor en todo caso, sí. Perder ahora.
1: Pierden los...
0: Central no tiene más partidos. Acá se termina su campaña de fase regular.
1: No. Lo asusté a los hinchas, dice, clasificamos.
0: Hoy no tiene más partidos para seguir sumando. Hoy suma esto, Mauro, y listo. Se termina el campeonato de fase regular. Después tendrá que esperar si entra a la liguilla con ventaja. No creo que con 14 tenga ventaja. Ahí está. Viene San Lorenzo Brusetti. Remonta Edgar Pérez. Ahí está buscando. Vamos a ir hasta los 50, como dijo Mauro. Le gusta
1: extenderlo. Sí, igual no queda nada.
0: No queda nada, ¿eh? Marcelo Retamoso espera el final.
1: ¡Gol de Belgrano!
0: ¡Epa!
1: 90 más 4, gol de Ubita.
0: ¡Bárbaro! ¿Es el equipo Zielinski? Sí. No me gusta Zielinski, amigo. ¿Sabés? De tenerlo en contra. Y Gilbert, menos. No. Le estamos haciendo Macumba, pero bueno, Belgrano es Belgrano, ¿no?
1: Ah, bueno.
0: En toda circunstancia. Señoras y señores, viste que existe la mística, ya le preguntaban a los hinchas. Che, ¿no será que el morbo de Belgrano? Belgrano es un rival morboso para River. Ahí está, viene buscando, mirá qué salida. Acosta, tremendo, ¿eh? Acosta no, también.
1: Pero había falta para
0: y acá
1: mí,
0: se viene, acá se viene. Perdón, era Lassi el que cortaba hoy. Y acá se viene el Pocho por la tercera. El Pocho está en offside. Está en offside y ya no hay tiempo.
1: No debería haber tiempo.
0: Ya no hay más tiempo.

0: tiempo, señoras y señores. Es a matar o morir en la última. Se terminó el partido, lo ganó San Lorenzo de Ambrosetti. Tremendo final. No, viene a protestarle López algo a Marcelo Retamoso, sin ningún sentido. Acá ha terminado el partido, señoras y señores, lo ha ganado San Lorenzo de Ambrosetti 1-0. El gol, Brian Ocampo, se equivocó central en la última línea y Brian no lo perdonó. En este momento hay un congreso en la mitad de la cancha, muchos jugadores de central protestándole al árbitro. Alguna determinación, está hablando Secotti, ya Mauro va a rescatar algo de lo que están destacando los muchachos, tal vez no conformes con el arbitraje de Retamoso aquí. Señoras y señores, se cierra este partido. Cuando puedas, abrime el micrófono también. Después de que, antes que venga Mauro, abrímelo al Gaby Espínola. Rodri, sabemos que con el Gaby vamos a tener el cierre después, pero bueno, con Mauro, perdón, vamos a tener el cierre. Así lo ponemos al Gaby un ratito. Acá se saluda a los protagonistas. Mauro todavía tiene unos minutitos para llegar hasta la mitad de la cancha. Dame una y nos vamos con el Gaby Espínola a la cancha de Libertad.
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0: Bueno, creo que lo tengo al Gaby. Gaby, contame, ¿cuánto te falta vos?
2: Un minuto, Martín, falta un minuto. Recién lo tuvo Libertad para empatarlo desde afuera del área. De frente al arco lo tiró muy desviado, o cerca del palo, por lo menos. Cardoso sigue ganando Unión 1-0, lo sigue buscando Libertad. Estamos en el último minuto. Unión se defiende, obviamente, y Libertad lo busca. Está buscando en cada pelota, último córner, seguramente. Todo se trata del ataque, buscando empate de este clásico que se encontró con la derrota cerca del final. Descolgó el arquero solo a las manos de Caravaggio. Seguramente cuando saque el árbitro.
0: En un rato vuelo con vos, Javier. En un rato vuelo con vos, dame rapidito. Oh, aparte baja, en un ratito vuelo con vos, Gaby. En un ratito vuelo con vos. Ahí está, señoras y señores, Gabriel Espínola en la parte final. Le queda todavía lo que adiciona el árbitro de ese cotejo. Ya está Mauro con Brian Ocampo, en la parte baja. Está charlando ya para las notas, seguramente Mauro, ya va a llegar el llamado telefónico. Está charlando para la cámara, sin salir al aire. Brian Ocampo, para no demorarlo demasiado.
3: Pero bueno, nosotros hacemos Mauro. Nuestro trabajo para seguir creciendo y creo que fuimos justo menor.
4: Bueno, queda un partido frente al CAD para intentar terminar o uno, pero digo, terminar lo más arriba posible.
3: Ah, sí, lo importante es sumar. Donde vayamos, el local, es importante siempre sumar.
4: ¿A quién más dedicado tengo el Brian y para nosotros fuiste la figura?
3: A mi hija, al grupo, a mi novia que está en casa y a la familia.
4: Gracias y felicitaciones.
3: Gracias, gracias.
4: Abrigarse rápido, Brian, gran partido, como siempre. Un jugador realmente distinto siempre, Brian Ocampo. Y bueno, vamos yéndonos rápido para el sector de vestuarios, para ver si podemos meter alguna nota más por el lado de San Lorenzo Ambrosetti y por el lado de Central. La tarde estaba realmente muy fresca, tarde-noche, ya te diría. Y bueno, vamos a intentar ser lo más ágil y rápido posible. A ver si podemos charlar con
0: al que encuentres, Maurito, al que con encuentres. Aquino. Sí, al vamos que encuentres vos.
4: Por foto, a ver si me lo larga un ratito aquí, ¿no, Enzo? Para una notita. Uno de los puntos altos también de San Lorenzo Ambrosetti. Al paraguas lo dejan afuera la foto, che.
0: Muy bien, compañeros, los chicos Enzo, bueno, López.
4: El Indio, un partido tremendo. Bueno, ganaron 1-0, partido de cierre siempre hay parejo, había situación de un lado y de otro. Bueno, terminaban golpeando, cerrándolo hasta con posibilidad de algún golcito más. ¿Qué balance se hace esta gran victoria?
5: Y sabíamos que era un rival duro, lo trabajamos en la semana, que era un equipo bueno. eran intensos, hacían muy bien, tienen buenos jugadores, como nosotros, y bueno, fue un partido trabado en el medio y cuando se abrió lo supimos aprovechar.
4: Era gol gana, parecía el partido, ¿no?
5: Sí, era un partido, el que hacía el gol ganaba, era la realidad, porque era tuvo parejo hasta que hicimos el gol y bueno, después tuvimos dos o tres ocasiones más que no lo supimos aprovechar y bueno, el que hacía el gol ganaba.
4: Había que correr y meter en el medio, le decía yo a Martín en el comentario, iban y venían, digo, para ustedes los volantes, correr el doble para intentar contener, ¿no?
5: No, sí, sabíamos que ellos, bueno, como te vuelvo a repetir, tenían dos jugadores bien, lo trabajamos en la semana, que era iba a ser partido intenso, gracias a Dios tengo a mi compañero también que es buen jugador, y bueno, lo supimos trabajar en el medio, en mitad de cancha, y lo supimos abrir.
4: Bueno, siguen en la pelea del uno, digo, más allá está ganando Unión de San Guillermo, pero bueno, ustedes hicieron lo que tienen que hacer, ganar y seguir, teniendo en cuenta que todavía les queda un partido, ¿no?
5: Obvio, estamos con esa mentalidad. Tuvimos partido trabado que eran de victoria, bueno, y ahora estamos acá peleando para estar otra vez en el primer puesto.
4: Bueno, ¿a quién va dedicado esta gran victoria?
5: Y esto va dedicado a mi mujer, a mi hijo y a mi familia, a mi mamá que me están viendo de Rosario.
4: Felicitaciones y gracias por este minuto.
5: Muchísimas gracias a ustedes.
4: Ahí estaba Aquino, uno de los puntos altos, decíamos nosotros, de San Lorenzo Ambrosetti, y vamos a ver si metemos alguna notita por el lado de Central. Dame una, Martín.
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4: Estamos esperando, Martín, está con el vestuario cerrado Central, seguramente una charla final de Rodríguez, ya se irá a abrir el vestuario para tener algún antecedente. Intentamos ser lo más rápido posible con la nota, Martín, por algo lógico, ¿no? El jugador es transpirado, no puede hacer perder tanto tiempo. Y bueno, se meten al vestuario seguramente para bañarse y abrigarse, pero vamos a intentar meter por lo menos uno o dos testimonios por el lado de Central. ¿Terminó el clásico, Martín?
0: El clásico está en el parte final, gana Unión de San Guillermo 1-0, Maurito.
4: Es lo que preguntan todos acá abajo, cómo está el final de ese partido, porque bueno, es determinante también para la suerte de San Lorenzo de Ambrosetti en la pelea por el 1. Bueno, seguimos acá, vamos a tener algunos segunditos más para intentar buscar protagonistas.
0: Bueno, perfecto, está Mauro esperando, haciendo vigilia en parte baja. Si puedo, voy con el Gaby Espínola, porque Mauro todavía no se ha abierto la puerta del vestuario y está trabajando con los protagonistas de Central, Mauro, así que seguramente tendremos la chance de tener algún protagonista. Lo cortamos a Morito un ratito, si tenés que usar esa línea. Rodri, lo buscamos al Gaby Espínola para el final en la cancha de Libertad Trinidad, porque es el partido que nos resta cerrar. Es clave para San Lorenzo Ambrosetti saber cómo termina. Si es que se cierra con victoria de Unión de San Guillermo, a San Lorenzo no le queda ningún margen de error frente al Atlético de Tostado el próximo miércoles. Y claro está que si gana San Lorenzo Ambrosetti lo elimina al CAT también. Eso no es un dato menor. Pero bueno, en estas circunstancias, San Lorenzo Ambrosetti lo que sí, que hoy no ha sufrido expulsiones, no ha sufrido lesionados. O sea, va a estar completo el equipo de Leibovich y Barale para afrontar ese compromiso con la obligación del CAT de ganar o ganar ante San Lorenzo de Ambrosetti. Bueno, no sé a quién tengo, Rodri. ¿A quién tengo? ¿Gaby o Mauro? Alguno tengo. Si no, dame dos y esperamos, dale.
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4: Volvemos, vamos a charlar con el arquero de Central, con Enzo. Bueno, Enzo, balance de este partido, parejo, luchado, y bueno, en el final se les termina escapando. Buenas noches.
3: Hola, buenas noches para todos. Sí, la verdad que, bueno, era un partido de ida y vuelta, de mucho sacrificio de ambos lados. Por ahí en el gol de ellos dormimos, porque la realidad nos quedamos pidiendo un offside, después no sé si será o no, pero bueno, nosotros tenemos que seguir la jugada, pero nada. A pesar de la derrota, me voy conforme por la actitud del equipo.
4: Eso era partido gol gana, ¿no? Parecía eso, porque iban y venían los dos, creo que los dos buscaban ganar, ¿no?
3: Sí, tal cual, sí. Ellos tuvieron la suya, nosotros también. Por ahí nos faltó ser más efectivo en el último toque, pero nada,
5: como te dije, me voy, a pesar del rato, me voy muy conforme, porque el equipo demostró una vez más que sale a ganar, así que nada, tenemos que mantener eso. Ahora, bueno, empieza lo más lindo, descansar, pensar ahora en la primera final que tenemos el domingo que viene, pero nada, conforme por el equipo.
4: ¿Qué balance se hace rápido de la fase regular? Digo, altibajo, buenas, malas, digo, obviamente tal vez el clásico fue lo más saliente por lo que significa, pero bueno, se viene una etapa que es decisiva, ¿no?
5: Sí, sí, tal cual como decís vos. Por ahí no los primeros partidos no nos fue bien. Hemos laburado todo lo que había que corregir, y creo que en los últimos 3-4 partidos hemos mejorado eso. Así que nada, eso también es mérito del grupo, del cuerpo técnico que labura, y nosotros que hacemos hincapié en todo lo que tenemos que corregir. Así que nada, estoy muy contento, y como decimos, ahora queda lo más lindo, empieza lo más lindo, y bueno, queda descansar y pensar en lo que viene.
4: ¿Escucharán resultados para ver si se puede terminar ahí dentro de los cuatro, que era por ahí el objetivo puesto antes de este partido?
5: Sí, seguramente vamos a estar atentos, obviamente. La idea es, ojalá que se dé algunos resultados, podamos terminar entre los cuatro, pero si no es así, vos sabés cómo son los cruces, son partidos diferentes, son finales, nada de ida y vuelta, son finales las dos. Nada, ojalá podamos quedar entre los cuatro para, por lo menos, el primer cruce definir de local. Pero nada, ahora descansar y pensar lo que viene.
4: Gracias, Enzo.
5: No, gracias, buenas noches.
4: Ahí estaba el arquero, siempre muy predispuesto, Enzo López, para el balance. Cochi, vamos a ver si hacemos el balance final con el entrenador de Central, ya para cerrar la nota. Está bastante fresca la tarde. Bueno, Cochi, balance, creo que coincidimos con todos los protagonistas. Parejo era Golgana, no había que equivocarse, tal vez se equivocaron, quedaron abiertos en esa, y bueno, se les termina escapando. Buenas tardes.
8: ¿Qué haces, Maurito? Buenas tardes para vos, para Martín, para toda la audiencia. Sí, la verdad que fue un lindo partido. Sabíamos que en la previa iba a ser así, por momento de ida y vuelta, y bueno, ellos obviamente que no te podés distraer, son jugadores que tienen buen pie, son muy inteligentes. Bueno, en la primera que le quedó el espacio, la supieron aprovechar. Y bueno, nosotros también, gracias a Dios, yo rescato mucho que el equipo tuvo mucha entrega en todo momento, hasta el último segundo que el árbitro finalizó el partido. Siempre intentamos buscar el gol, buscar ese empate, no se pudo dar, pero bueno, eso es muy productivo y nos sirve un montón para lo que va a venir, ¿no?
4: Cochi, ¿qué balance haces rápido de la fase regular? Decía recién a Enzo, alternaron buenas, malas, regulares, digo, como que decir, bueno, rayita y arrancar en una etapa que por ahí los errores se tienen que minimizar a lo menos posible, ¿no?
8: Sí, sí, sí, obviamente, ahora ya está, ya hay que esperar a ver el tema de la clasificación, y bueno, sabemos que ahora arranca otro torneo, y como vos decís, tuvimos diferentes momentos en el torneo, veníamos muy bien. Obviamente que no nos gusta perder y nos va a servir mucho para lo que va a venir, afrontar los partidos, creo que de otra manera. Queda el resultado y bueno, agachar cabeza y a seguir entrenando en la semana y ya pensar en el próximo domingo.
4: Justamente, ¿cómo van a planificar? Está la final de la Copa antes de los cruces. ¿Va a utilizar obviamente todo el plantel? ¿Cuál es la idea?
8: No, sí, los chicos, mientras estén a disposición todo, nosotros vamos a jugar con todos los jugadores que tenemos, así que bueno, tranquilo nomás y a trabajar durante la semana.
4: Gracias, Cochi.
8: No, gracias a vos.
4: Ahí estaba el entrenador de Central Argentino Olímpico, cerramos nosotros.
9: Espectacular.
4: Sí, la nota me parece que coincidimos todos, que fue un partido parejo en donde golpeó San Lorenzo, ganó bien, si en el fútbol se gana con goles, San Lorenzo hizo uno y se lleva una gran victoria desde la cancha de Central.
9: Muy bien, finales, señoras y señores, en esta tarde de domingo ha ganado Unión de San Guillermo 1-0, gol del Johnny Monzón, cuando menos lo tenía en el radar, marcó el gol de la victoria el Johnny, está dulce Monzón, un autor de goles claves en este campeonato, y exige Unión de San Guillermo un triunfo de San Lorenzo de Tostado, pero además ya San Lorenzo de Tostado puede jugar con el resultado opuesto, porque Unión se despide de la fase regular el próximo miércoles con Unión Deportiva Rufó. A Rufó quedó a la expectativa, te digo, no le cayeron malos resultados. A Rufó sabe que tiene 6 puntos por jugar, tiene 9 puntos. puede llegar a los 15. ¿Quién te dice? ¿Quién te dice? Central se frenó en 14. A Central le va a ser muy difícil sostenerse entre los cuatro con esos 14 puntos. Pero los puntos hay que sumarlos. Central ya los tiene. Hoy cerró la fase regular Central. San Lorenzo Ambrosetti sabe que tiene una chance más, que quiere ganarle al CAD. No solamente si gana va a llegar al 1. Juegan los dos equipos por el 1. Van a jugar en paralelo. Porque San Lorenzo de Tostado, perdón, San Lorenzo Ambrosetti va a Tostado el miércoles y Unión de San Guillermo juega con la Rufo. Es decir, por el 1 se puede sentenciar el miércoles. Eso es lo que quiero decir. El miércoles se puede sentenciar el 1. Y San Lorenzo Tostado, saber que puede ir, si es que San Guillermo suma un solo puntito, empatando con la Rufo, ya será 1. Y San Lorenzo puede ir a buscar el 2. Es decir, buscar ser la segunda mayor cantidad de puntos de fase regular. Siempre esperando que San Lorenzo de Ambrosetti no pierda, porque también San Lorenzo Tostado juega con ese resultado. Es decir, juega con el resultado de CAT y San Lorenzo Ambrosetti. Pero poco le va a importar si San Lorenzo Ambrosetti le gana, más allá de que lo podría perjudicar en lo propio, lo dejará fuera nada más y nada menos que al CAT. Si San Lorenzo Ambrosetti le empata al CAT, el CAT se queda fuera. O sea, ya no llegará con 10 puntos el CAT. O sea, jugará para cumplir con Selva el CAT. Juez de... Bueno, de ver hasta dónde terminará Selva, que tampoco le vino tan mal la derrota de Villa. Selva todavía mantiene esa posición. Los dos tienen 12. Y Selva sabe que a Central lo puede pasar. Claro, le tendrá que ganar el CAT en la última. Pero bueno, por eso te digo, hay que ver, se juegan todos los resultados puestos. Calcula que Selva va a jugar el 3 de junio. Va a jugar hasta con el clásico de la Copa de Plata. Central el próximo partido domingo... Juega con Kaku acá.
10: Exacto.
9: En otra copa, en otro torneo.
10: Obviamente que la definición, ya lo venimos diciendo, quedó un poco desvirtuada. Me parece que quedar por ahí tan lejos un partido de otro, Martín, que terminan siendo tan decisivos para posición, para clasificación. Creo que la derrota de Libertad también le da posibilidades...
9: A todos los que tienen 9.
10: Exacto.
9: A Bandera, a todos los que tienen 10, 9, a todos.
10: Exacto, 10, por lo menos 10, pues ya sabe que por lo menos Bandera sabe que en la última, si gana, hasta lo puede pasar Libertad.
9: Libertad quedó obligado a no perder con Kaku.
10: Exacto, fíjate vos, Libertad, hasta dónde llega, por ahí este mal momento de todavía tener que alambrar de clasificar.
9: Está con 12 adentro, pero no le aseguran esos 12 de base.
10: Sí, pero si pierde. Estar...
9: Sí, si pierde.
10: Gana que... Bandera. Gana sí. Los dos del CAC.
9: No, y si a Rufo no más gana.
10: Y bueno,
9: a Rufo lo que tiene que mejorar su diferencia de goles, pero tiene que sumar los 12. ¿Viste? Todos pueden sumar. Todos esos pueden sumar.
10: Aparte que creo que no es lo óptimo llegar a una liguilla, Martín, con tantas dudas también.
9: No.
10: Esa es la otra. Pero bueno, será para analizar. Yo creo que los resultados de hoy marcan una tendencia.
9: Era sabido que iban a marcar.
10: Exacto, marcan una tendencia. Creo que, bueno, lo complica el CAT.
9: Hoy no hubo... no sé si hubo resultados que esperaban... En la parte alta se sabía que está muy parejo, pero en la parte baja todo salió en beneficiado.
10: Yo creo que en la parte baja lo que esperaban...
9: Kaku.
10: Exacto, se les dio.
9: Sí, sí, dejó todo abierto.
10: Claramente, ya.
9: A Rufo tal vez... depende de sí mismo, Mauro.
10: Exacto.
9: Que eso es lo importante. No depende de vos.
10: Exacto. Aparte que, bueno, el momento del K tampoco te garantiza, porque si todavía quedan 6, pero no te da garantía que puedes sumar esos 6. ¿Se entiende también? Porque sí. Lo futbolístico, el rendimiento también va de la mano el resultado.
9: Sí. Lo que estaba pensando...
10: Más allá que hay un respeto, obviamente, por el CAD, nadie lo elimina, sí. Ojo, nadie elimina.
9: No.
10: Pero digo, creo que hoy muchos esperaban que sea el punto de inflexión para la reacción. Es la realidad.
9: Central puede ser 7. Muy negativo el cierre para algunos. Puede ser 7, Central.
10: ¿7?
9: Sí, con 14. Porque lo puede pasar. Si Selva gana, le gana al CAD en la última. Chao, Dalmi, ¿eh? Excelente. Excelente lo tuyo. Esperamos el resumen, Dalmi.
10: A mí me da que puede ser 6.
9: Sí, lo que pasa
10: es
9: que...
10: puede pasar Selva y lo puede pasar Libertad.
9: Libertad.
10: Y hoy está 4. ¿Quinto o 6? ¿Por qué 7.º? ¿Quién más lo podría pasar?
9: Podría haber una reacción impresionante de Rufo.
10: Ah.
9: Tendría que meter los dos partidos. Sí. Diría 9 y 6, 15.
10: Sí,
9: pero bueno, depende de sí mismo.
10: Sí, bueno, está, puede ser.
9: Sí, Central puede ser 7º. Y a ver uno,
10: y ahora Central
9: con 2.
10: Necesitaría una mano de Kaku.
9: Claro.
10: Porque si Kaku le empata a Libertad, ya Central por lo menos con Libertad quedaría arriba. Y una mano del CAT sobre Selva y asegura
9: claro.
10: El cuarto de ubicación.
9: Claro, porque Kaku llegaría a 14, lo igualaría en puntos a Central, pero no le mejoraría la diferencia de goles. Cacu tiene una diferencia de goles bastante...
10: Pero empatándole nomás te digo Libertad.
9: Ah, claro. Pero
10: Libertad tiene 12,
9: lo arruina,
10: 13.
9: Lo arruina, sí. Tienes razón.
10: Bueno, así podemos hacer ecuación toda
9: no,
10: la noche.
9: No, toda la noche. Nos vamos a ir. Nosotros mañana vamos a hacer todas las ecuaciones. Maurito, lo único que sí que quiero que me deje. El nombre de la figura para nosotros y, por supuesto, el cómo lo vimos.
10: No,
9: a Marcelo
10: Retamón. La figura de la cancha fue Brian Ocampo, sin ninguna duda. En el, obviamente, en el podio lo pongo al Indio Aquino.
9: Sí.
10: Y lo voy a poner también por la tapada del final sí. a González.
9: Sí,
10: al arquero. Claramente fue una tapada de partido con ese remate de Mendoza. El arbitraje para mí fue correcto.
9: Más allá de las discusiones, ¿qué discutió Central en el final?
10: No, Central quedó caliente con la jugada, si era offside o no, lo que se escuché ahí abajo, nada más. Ah, pero tampoco, a ver, tampoco es que está haciendo un mundo.
9: No.
10: Dijo, che, ¿puede haber sido offside? No sé, le digo.
9: ¿Pudo haber sido para cualquiera, sí, el partido?
10: El partido fue parejo, me parece que en esa paridad tuvo situación en los dos arcos, y San Lorenzo golpeó en el momento justo, 32 minutos, era el momento sí. que vos sabés que si hay un gol, se tuerce y se define. Y creo que para San Lorenzo Merced es una victoria que le da un golpe anímico importante, porque creo que estos rivales son los que magnifican la campaña.
9: Sí, totalmente.
10: O sea, cuando saca Chapa, decís, bueno, pues yo le gané a Central en cancha Central, le gané a este en cancha de este, ¿me entendés lo que te digo? Son esas victorias que le van a dar un espaldarazo para la... Para la definición no sería loco tampoco que se crucen, ¿no?
9: No.
10: Que sean rivales hasta del primer cruce.
9: Sí, señor. Bueno, porque Maurito.
10: 3-6 o 2-7, como decías antes.
9: Bien, bien, bien, bien. Bien, Mauro. Nos vamos nosotros.
10: Dale, amigo.
9: ¿Me vas a ayudar a llevar todo o no?
10: Sí, te voy a ayudar, como que no.
9: Ha sufrido locos, ¿no?
10: Terrible, maldición. Me olvidé. No. Pensé que tenía una campera, más no la tengo. Me quiero morir.
9: No, no te puedo creer que tuviste sin campera.
10: Pero si la campera, la, todos los domingos la traigo y la pongo. Veo ahora acá, tac, tac, no
9: Maxi,
10: tengo campera.
9: ¿Está fresco fuera? ¿Abajo no? No, no, porque yo les digo, un consejito. No sé, después cada uno lo toma o lo deja. Los que van a jugar partidos, jueguen de 2 a 4.
10: Sí.
9: Estos horarios ya podemos llegar a tener un fin de semana.
10: Sí, hoy 40. Me parece que le pifió la gente central, con
9: sí,
10: el horario.
9: Y en el clásico me decían que no quedó ni el loro cuando terminó el partido. Sí, no. Ganó Unión, qué partido ganó. La pucha, con un solo ataque. ¿Viste? Bueno, se dan esas condiciones. ¿Sabes por qué no te atendió el Gaby, Rodri? Está haciendo notas. Vamos a tener material mañana.
10: Qué bueno.
9: Y mañana vamos a ver si podemos tener ese gol de Unión Cultural y Deportiva de San Guillermo para la victoria con ese tanto de Monzón.
10: Siguen el alargue, Argentino y Belgrano. 107 minutos alargue, capaz que terminen en penales.
9: Vamos a ver. Bueno, nos vamos, Rodri, así vos también te vas. El Rodri se ya deja su puesto porque está muy fría la tarde-noche. Nos estamos despidiendo. Mañana la seguimos, como siempre, con el Tapón Deportivo. Gracias, Mauro.
10: Querido. Dale, Martíncho, abrazo grande para vos y para todos los oyentes.
9: Gracias a todos. Buen domingo. Mañana nos reencontramos.

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